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3: Estimados oyentes de Radio Vaticano, Vatican News, estos son nuestros titulares de hoy, 10 de agosto, lunes de la 19ª semana del tiempo ordinario, día en el que la Iglesia celebra la memoria litúrgica, entre otros, de San Lorenzo, diácono y mártir. La reforma litúrgica quiso mantener la tradición y acercar a los fieles. Este es el tema central del nuevo episodio de la serie A la luz del Concilio Vaticano II, en el cual el Papa León XIV explica la Constitución Sacrosanctum Concilium. Oremos por la evangelización de la ciudad. Esta es la intención de oración del Santo Padre para el mes de agosto, en el cual nos invita a rezar para que nadie se sienta solo y a construir comunidades abiertas. La Iglesia en Ceuta convoca a una vigilia de oración por la paz y la estabilidad. Siguiendo la propuesta del Santo Padre, la comunidad cristiana exhorta a celebrar la vigilia de oración en las vísperas de la solemnidad de la Asunción de la Virgen María. Desde la Ciudad del Vaticano reciba un cordial saludo de Renato Martínez a nombre de los demás integrantes de nuestra redacción. En breve, el detalle de la información de la Iglesia desde Roma para todo el mundo. Buena sintonía. La mañana de este lunes, desde agosto, el Papa León XIV ha recibido en audiencias sucesivas a Monseñor Curian Mathieu Vallaluncal, nuncio apostólico en Chile. Posteriormente, el Santo Padre encontró a Monseñor Iván Maffeis, arzobispo de Perugia e Citapieve, en Italia. Luego el pontífice se reunió con el cardenal Willem Jacobus Eich, arzobispo de Utrecht, Holanda. Alrededor de las 10 de la mañana, el Papa saludó al señor Adam Mariusz Katawiatkowski, embajador de Polonia, en visita de despedida.
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4: ¿Por qué cambió la liturgia después del Concilio Vaticano II? En una de las catequesis sobre la Constitución Sacrosanctum Concilium, el Papa León XIV explicó que la reforma litúrgica se realizó, por un lado, para mantener la tradición de la Iglesia y, por otro, para acercar la liturgia mejor a los fieles.
5: La catequesis de hoy nos ilustra acerca de cómo la reforma de la Sagrada Liturgia, manifestada en la Constitución Conciliar Sacrosanctum Concilium, mientras custodia la sana tradición de la liturgia, al mismo tiempo supone un desarrollo. Por eso, con el fin de hacer crecer más la vida cristiana entre los fieles, favorecer la comunión de todos los creyentes en Cristo y fortalecer todo aquello que ayude a traer a todos al seno de la Iglesia, la Asamblea Conciliar reconoció la necesidad de una adaptación a las exigencias actuales, renovando, por ende, las formas rituales de la Sagrada Liturgia. Esta necesidad la podemos constatar a lo largo del caminar de la Iglesia. Pues bien, el culto se ha encarnado en las formas culturales de cada época y ha sido capaz de influir en ellas e incluso de transformarlas. La liturgia ha sido así durante siglos, un motor de evangelización.
6: Tras la publicación del programa oficial del viaje apostólico del Santo Padre León XIV a Francia el viernes 7 de agosto, este lunes 10 de agosto han abierto las inscripciones para las principales celebraciones del viaje que tendrá lugar del 25 al 28 de septiembre. Son 5 citas en París, Lourdes y Metz, aunque no todas requieren inscripción. Y esto es importante, la organización francesa recuerda que el registro es gratuito y no constituye una entrada ni garantiza el acceso, sino que permite preparar la acogida y enviar con antelación las indicaciones prácticas. La primera gran cita abierta al público será el viernes 25 de septiembre por la noche, con una gran vigilia de oración con los jóvenes en el Estadio de Francia en Saint-Denis. El aforo previsto es de 80.000 personas y la inscripción es obligatoria, tanto para quienes acudan individualmente como para los grupos de parroquias, movimientos y capellanías. Al día siguiente, sábado 26, León XIV presidirá una misa solemne en la Plaza de la Concordia y en la Avenida de los Champs-Élysées, en París. La celebración estará abierta a todos y se esperan varios cientos de miles de personas. La inscripción no es obligatoria, pero las autoridades la recomiendan para organizar los sectores, los transportes y facilitar a los peregrinos información sobre el acceso. El domingo 27 de septiembre el Papa viajará a Lourdes, donde celebrará la misa dominical en la pradera del santuario. También, en este caso, la inscripción es recomendable, especialmente para las peregrinaciones diocesanas y para las personas enfermas o con movilidad reducida, con el fin de poder reservar espacios adaptados. La última celebración prevista tendrá lugar el lunes 28 de septiembre en Metz. León XIV presidirá la misa en la Catedral de San Esteban, cuyo acceso será mediante invitación nominativa. Para quienes no puedan entrar en el templo, están previstas retransmisiones en pantalla en espacios adyacentes. El programa incluye además el viernes 25 de septiembre por la tarde las vísperas solemnes en la Catedral de Notre-Dame de París, reservadas

0: Este mes, oremos para que en las grandes ciudades, a menudo marcadas por el anonimato y la soledad, encontremos nuevas formas de anunciar el Evangelio, descubriendo caminos creativos para construir comunidad.
1: El Papa León XIV dedicó su intención de oración de agosto a la evangelización en las ciudades, invitando a construir comunidades donde nadie se sienta invisible. A través de la campaña Reza con el Papa, anima a la Iglesia y a las personas de buena voluntad a acercarse a quienes viven en la soledad, el anonimato y las periferias humanas de los grandes centros urbanos. El pontífice recuerda que aunque las ciudades ofrecen oportunidades, también pueden convertirse en espacios de aislamiento. Por ello, propone vivir el Evangelio con gestos concretos de cercanía, fraternidad y acogida, haciendo de la Iglesia una comunidad en salida.
2: En el nombre del Padre, del Hijo y del Espíritu Santo. Amén.

Señor Jesús, buen pastor, tú recorres nuestras calles y plazas, entras en los edificios altos y en los barrios humildes, acompañas silenciosamente a millones que buscan sentido en medio del ruido y la prisa. Conoce, Señor, el corazón de la ciudad, sus luces y sombras, su bullicio y su soledad. Sabemos que las ciudades están llamadas a ser lugares de libertad y oportunidad, pero también pueden transformarse en espacios de anonimato y aislamiento. Por eso hoy te pedimos una mirada nueva, capaz de descubrir en la vida urbana el terreno fecundo para anunciar tu evangelio. Danos una fe creativa y profunda que no se quede en las palabras, sino que se encarne en gestos sencillos y cercanos. Haznos iglesia en salida, capaz de tender la mano en las periferias, de dar consuelo en la soledad y de sembrar fraternidad donde reina la indiferencia.

0: Señor, que nuestras comunidades urbanas sean lugares abiertos y acogedores, lugares donde se comparta la esperanza, donde nadie se sienta invisible y donde la alegría de tu Evangelio ilumine la vida escondida de tantos hermanos. Haznos testigos tuyos en la ciudad, misioneros valientes y creativos que anuncien con la vida tu amor, capaz de superar la prisa, el ruido y el anonimato. Amén.
1: El administrador apostólico de la diócesis de Cádiz y Ceuta en España, Monseñor Ramón Valdivia, ha propuesto que en todas las parroquias de la jurisdicción eclesiástica se celebre una vigilia de oración por la paz, la estabilidad y la justicia en Ceuta, como ha sugerido el Papa León XIV en la noche de la víspera de la solemnidad de la Asunción de la Santísima Virgen María. Así se realizará en el Santuario de Santa María de África, escribe el prelado en una carta dirigida a los sacerdotes religiosos y religiosas y fieles de la diócesis, difundida este sábado 8 de agosto de 2026 en el sitio web de la diócesis de Cádiz y Ceuta, después de los acontecimientos vividos en Ceuta. Y así deseo, añade, que pueda hacerse de la forma más adecuada posible para que todos los católicos de nuestra

0: nuestra diócesis puedan rezar a partir de las primeras vísperas con la intención no solo de solicitar la protección de la ciudad de Ceuta, sino para que tomemos conciencia de la importancia de madurar la fe recibida y solicitar la luz necesaria para que unidos vivamos estos momentos como un nuevo inicio cultural y no simplemente como una crisis que ojalá fuera pasajera. Estos acontecimientos, dice el prelado, me parece que muestran la profundidad del cambio de cultura que se está generando. Por eso, ahora más que nunca, necesitamos alzar la mirada y rezar juntos el Padre Nuestro diciendo, hágase tu voluntad en la tierra como en el cielo. En su texto, Monseñor Valdivia comparte una reflexión sobre la crisis humanitaria e institucional y propone una respuesta eclesial centrada precisamente en la oración, la unidad y la reconstrucción de la confianza. En su misiva reconoce que ha necesitado más de una semana para reposar y comprender la magnitud de lo ocurrido y su repercusión más allá de lo mostrado por los medios de comunicación. El administrador apostólico describe una situación marcada por el sufrimiento, el miedo y la incertidumbre, pero también por la serenidad de la población ceutí, que a su juicio evitó que las tensiones desembocaran en un conflicto mayor. Valdivia denuncia el desastre humanitario provocado en su valoración por la ambición y la corrupción. Describe por una parte la situación de jóvenes sin futuro, adultos que habrían aprovechado el desgobierno para huir de responsabilidades y menores expuestos a situaciones de vulnerabilidad, y por otra el temor experimentado por familias y comerciantes de Ceuta ante la irrupción de personas en viviendas y establecimientos.
1: Termina así nuestro informativo en lengua española. Gracias una vez más por haber estado con nosotros. Alabado sea Jesucristo.
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3: Hola amigos, bienvenidos. Les saluda el Padre Joan Pacheco en Radio Vaticana, en Vatican News. El Santo Padre León XIV continúa con el ciclo de catequesis sobre la Lumen Gentium, el Concilio Vaticano II. En el mes de abril ha dedicado una catequesis dedicada a los laicos, que es el capítulo cuarto. Por eso hoy también recordemos el contenido de este capítulo, que nos habla de la importancia del papel de los laicos en la Iglesia. Dice el número 30, el Santo Concilio, una vez que ha declarado las funciones de la jerarquía, vuelve gozoso su atención al estado de aquellos fieles cristianos que se llaman laicos, porque si todo lo que se ha dicho sobre el pueblo de Dios se dirige por igual a laicos, religiosos y clérigos, sin embargo a los laicos, hombres y mujeres, por razón de su condición y misión, les atañen particularmente ciertas cosas cuyos fundamentos han de ser considerados con mayor cuidado a causa de las especiales circunstancias de nuestro tiempo. Los sagrados pastores, dice la Lumen Gentium, conocen perfectamente cuánto contribuyen los laicos al bien de la Iglesia entera. Saben los pastores que no han sido instituidos por Cristo para asumir por sí solos toda la misión salvífica de la Iglesia en el mundo, sino que su eminente función consiste en apacentar a los fieles y reconocer sus servicios y carismas de tal suerte que todos, a su modo, cooperen unánimemente en la obra común. Pues es necesario que todos, abrazados a la verdad, en todos crezcamos en caridad, llegándonos a aquel que es nuestra cabeza, Cristo, de quien todo el cuerpo, trabado y unido por todos los ligamentos que los unen, nutren para la operación propia de cada miembro, crece y se perfecciona en la caridad. Continúa en el número 31, el capítulo 4, sobre los laicos, de la Lumen Gentium, recordando que con el nombre de laicos se distinguen aquí todos los fieles cristianos, a excepción de los miembros de orden sagrado y los del estado religioso aprobado por la Iglesia, es decir, los fieles que, en cuanto incorporados a Cristo por el bautismo, integrados al pueblo de Dios y hechos partícipes, a su modo, de la función sacerdotal y profética y real de Cristo, ejercen en la iglesia y en el mundo la misión de todo el pueblo cristiano en la parte que a ellos corresponde. El carácter secular es propio y peculiar de los laicos, pues los miembros del orden sagrado, aun cuando alguna vez pueden ocuparse de los asuntos seculares, incluso ejerciendo una profesión secular, están destinados principal y expresamente al sagrado ministerio por razón de su particular vocación. En tanto que los religiosos, en virtud de su estado, proporcionan un preclaro e inestimable testimonio de que el mundo no puede ser transformado ni ofrecido a Dios sin el espíritu de las bienaventuranzas. A los laicos corresponde por propia vocación tratar de obtener el reino de Dios gestionando los asuntos temporales y ordenándolos según Dios. Viven en el siglo, es decir, en todos y cada uno de los deberes y ocupaciones del mundo y en las condiciones ordinarias de la vida familiar y social con las que su existencia está como entretejida. Allí están llamados por Dios para que, desempeñando su propia profesión, guiados por el Espíritu evangélico, contribuyan a la santificación del mundo como desde dentro, a modo de fermento, y así haga manifiesto a Cristo ante los demás, primordialmente mediante el testimonio de su vida, por la irradiación de la fe, la esperanza y la caridad. Por tanto, de manera singular, a ellos corresponde iluminar y ordenar las realidades temporales a las que están estrechamente vinculados, de tal modo que sin cesar se realicen y progresen conforme a Cristo y sean para la gloria del Creador y Redentor. Luego prosigue también la Lumen Gentium en el número 32, diciendo que por designio divino, la Santa Iglesia está organizada y se gobierna sobre la base de una admirable variedad, pues a la manera que en un solo cuerpo tenemos muchos miembros y todos los miembros no tienen la misma función, así nosotros, siendo muchos, somos un solo cuerpo en Cristo, pero cada miembro está al servicio de los otros miembros. Romanos 12, 4 y 5. Por tanto, el pueblo de Dios, por él elegido, es uno, un Señor, una fe, un bautismo. Efesios 4, 5. Es común la dignidad de los miembros que deriva de su regeneración en Cristo, común la gracia de la filiación, común la llamada a la perfección, una sola salvación, única la esperanza e indivisa la caridad. No hay de consiguiente en Cristo y en la Iglesia ninguna desigualdad por razón de la raza o de la nacionalidad, de la condición social o del sexo, porque no hay judío ni griego, no hay siervo o libre, no hay varón ni mujer, pues todos vosotros sois uno en Cristo Jesús. Gálatas 3:20, Colosenses 3:11. Si bien en la iglesia, dice luego la Lumen Gentium, no todos van por el mismo camino, sin embargo, todos están llamados a la santidad y han alcanzado idéntica fe por la justicia de Dios. Aun cuando algunos por voluntad de Cristo han sido constituidos doctores, dispensadores de los misterios y pastores para los demás, existe una auténtica igualdad entre todos en cuanto a la dignidad y a la acción común a todos los fieles en orden a la edificación del cuerpo de Cristo. Pues la distinción que el Señor estableció entre los sagrados ministros y el resto del pueblo de Dios lleva consigo la solidaridad, ya que los pastores y los demás fieles están vinculados entre sí por recíproca necesidad. Los pastores de la iglesia, siendo el ejemplo del Señor, pónganse al servicio los unos de los otros y al de los restantes fieles. Estos, a su vez, asocien gozosamente su trabajo al de los pastores y doctores. De esta manera, todos rendirán un múltiple testimonio de admirable unidad en el cuerpo de Cristo, pues la misma diversidad de gracia, servicio y funciones congrega en la unidad a los hijos de Dios, porque todas Estas cosas son obra del único e idéntico Espíritu. Los laicos, del mismo modo que por la benevolencia divina tienen como hermano a Cristo, quien siendo Señor de todo no vino a ser servido sino a servir, también tienen por hermanos a los que constituidos en el sagrado ministerio, enseñando, santificando y gobernando con la autoridad de Cristo, apacientan a la familia de Dios, de tal suerte que sea cumplido por todos el nuevo mandamiento de la caridad. A cuyo propósito, dice bellamente San Agustín, si me asusta lo que soy para vosotros, también me consuela lo que soy con vosotros. Para vosotros soy obispo, con vosotros soy cristiano. Aquel nombre expresa un deber, este una gracia, aquel indica un peligro, este la salvación. Y luego, en el número 33, dice la Lumen Gentium, los laicos congregados en el pueblo de Dios e integrados en el único cuerpo de Cristo bajo una sola cabeza, cualesquiera que sean, están llamados a fuer de miembros vivos, a contribuir con todas sus fuerzas, las recibidas por el beneficio del Creador y las otorgadas por la gracia del Redentor, al crecimiento de la Iglesia y a su continua santificación. Ahora bien, dice el Concilio, el apostolado de los laicos es participación en la misma misión salvífica de la Iglesia, apostolado al que todos están destinados por el Señor mismo en virtud del bautismo y de la confirmación. Y los sacramentos, especialmente la Sagrada Eucaristía, comunican y alimentan aquel amor hacia Dios y hacia los hombres, que es el alma de todo apostolado. Los laicos están especialmente llamados a ser presente y operante a la Iglesia en aquellos lugares y circunstancias en que solo puede llegar a ser sal de la tierra a través de ellos. Así, todo laico, en virtud de los dones que le han sido otorgados, se convierte en testigo y simultáneamente en vivo instrumento de la misión de la misma Iglesia en la medida del don de Cristo. Además de este apostolado, que incumbe absolutamente a todos los cristianos, los laicos también pueden ser llamados de diversos modos a una colaboración más inmediata con el apostolado de la jerarquía, al igual que aquellos hombres y mujeres que ayudaban al apóstol Pablo en la evangelización, trabajando mucho en el Señor. Por lo demás, poseen actitud de ser asumidos por la jerarquía para ciertos cargos eclesiásticos que habrán de desempeñar con una finalidad espiritual. Así pues, incumbe a todos los laicos la preclara empresa de colaborar para que el divino designio de salvación alcance más y más a todos los hombres de todos los tiempos y en todas las partes de la tierra. De consiguiente, ábraseles por doquier el camino para que, conforme a sus posibilidades y según las necesidades de los tiempos, también ellos participen celosamente en la obra salvífica de la Iglesia. Y prosigue el número 34, que nos recuerda que dado que Cristo Jesús, supremo y eterno sacerdote, quiere continuar su testimonio y su servicio por medio de los laicos, los vivifica con su espíritu y los impulsa sin cesar a toda obra buena y perfecta. Pues a quienes asocia íntimamente a su vida y a su misión, también les hace partícipes de su oficio sacerdotal con el fin de que ejerzan el culto espiritual para gloria de Dios y salvación de los hombres. Por lo cual los laicos, en cuanto consagrados a Cristo y ungidos por el Espíritu Santo, son admirablemente llamados y dotados para que en ellos se produzcan siempre los más ubérrimos frutos del Espíritu. Pues todas sus obras, sus oraciones e iniciativas apostólicas, la vida conyugal y familiar, el cotidiano trabajo, el descanso de alma y de cuerpo, si son hechos en el Espíritu, e incluso las mismas pruebas de la vida, si se sobrellevan pacientemente, se convierten en sacrificios espirituales, aceptables a Dios, por Jesucristo, que en la celebración de la Eucaristía se ofrecen piadosísimamente al Padre, junto con la oblación del cuerpo del Señor. De este modo, también los laicos, como adoradores, que en todo lugar actúan santamente, consagran el mundo mismo a Dios. Dice el número 35 de la Lumen Gentium, Cristo, el gran profeta que proclamó el reino del Padre con el testimonio de la vida y con el poder de la palabra, cumple su misión profética hasta la plena manifestación de la gloria, no sólo a través de la jerarquía que enseña en su nombre y con su poder, sino también por medio de los laicos, a quienes, consiguientemente, constituyen testigos y les dotan del sentido de la fe y de la gracia de la palabra, para que la virtud del Evangelio brille en la vida diaria, familiar y social. Se manifiestan como hijos de la promesa en la medida en que, fuertes en la fe y en la esperanza, aprovechan el tiempo presente y esperan con paciencia la gloria futura. Pero no escondan esta esperanza en el interior de su alma, antes bien, manifiéstenla incluso a través de las estructuras de la vida secular, en una constante renovación, en un forcejeo con los dominadores de este mundo tenebroso contra los espíritus malignos. Efesios 6:12. Así compartimos esta lectura de la Lumen Gentium, Concilio Vaticano II, acompañando las catequesis del Papa León XIV, que les invitamos a leer en nuestra página en internet, vaticannews.vat, en lengua española. Hasta la próxima.
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3: Estimados oyentes de Radio Vaticano, Vatican News, estos son nuestros titulares de hoy, 10 de agosto, lunes de la 19ª semana del tiempo ordinario, día en el que la Iglesia celebra la memoria litúrgica, entre otros, de San Lorenzo, diácono y mártir. La reforma litúrgica quiso mantener la tradición y acercar a los fieles. Este es el tema central del nuevo episodio de la serie A la luz del Concilio Vaticano II, en el cual el Papa León XIV explica la Constitución Sacrosanctum Concilium. Oremos por la evangelización de la ciudad. Esta es la intención de oración del Santo Padre para el mes de agosto, en el cual nos invita a rezar para que nadie se sienta solo y a construir comunidades abiertas. La Iglesia en Ceuta convoca a una vigilia de oración por la paz y la estabilidad. Siguiendo la propuesta del Santo Padre, la comunidad cristiana exhorta a celebrar la vigilia de oración en las vísperas de la solemnidad de la Asunción de la Virgen María. Desde la Ciudad del Vaticano reciba un cordial saludo de Renato Martínez a nombre de los demás integrantes de nuestra redacción. En breve, el detalle de la información de la Iglesia desde Roma para todo el mundo. Buena sintonía. La mañana de este lunes, 10 de agosto, el Papa León XIV ha recibido en audiencias sucesivas a Monseñor Curian Mathieu Vallaluncal, nuncio apostólico en Chile. Posteriormente, el Santo Padre encontró a Monseñor Iván Maffeis, arzobispo de Perugia e Citapieve, en Italia. Luego el pontífice se reunió con el cardenal Willem Jacobus Eich, arzobispo de Utrecht, Holanda. Alrededor de las 10 de la mañana, el Papa saludó al señor Adam Mariusz Katawiatkowski, embajador de Polonia, en visita de despedida.
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4: ¿Por qué cambió la liturgia después del Concilio Vaticano II? En una de las catequesis sobre la Constitución Sacrosanctum Concilium, el Papa León XIV explicó que la reforma litúrgica se realizó, por un lado, para mantener la tradición de la Iglesia y, por otro, para acercar la liturgia mejor a los fieles.
5: La catequesis de hoy nos ilustra acerca de cómo la reforma de la Sagrada Liturgia, manifestada en la Constitución Conciliar, Sacrosanctum Concilium, mientras custodia la sana tradición de la liturgia, al mismo tiempo supone un desarrollo. Por eso, con el fin de hacer crecer más la vida cristiana entre los fieles, favorecer la comunión de todos los creyentes en Cristo y fortalecer todo aquello que ayude a traer a todos al seno de la Iglesia, la Asamblea Conciliar reconoció la necesidad de una adaptación a las exigencias actuales, renovando, por ende, las formas rituales de la Sagrada Liturgia. Esta necesidad la podemos constatar a lo largo del caminar de la Iglesia. Pues bien, el culto se ha encarnado en las formas culturales de cada época y ha sido capaz de influir en ellas e incluso de transformarlas. La liturgia ha sido así durante siglos, un motor de evangelización.
6: Tras la publicación del programa oficial del viaje apostólico del Santo Padre León XIV a Francia el viernes 7 de agosto, este lunes 10 de agosto han abierto las inscripciones para las principales celebraciones del viaje que tendrá lugar del 25 al 28 de septiembre. Son 5 citas en París, Lourdes y Metz, aunque no todas requieren inscripción. Y esto es importante, la organización francesa recuerda que el registro es gratuito y no constituye una entrada ni garantiza el acceso, sino que permite preparar la acogida y enviar con antelación las indicaciones prácticas. La primera gran cita abierta al público será el viernes 25 de septiembre por la noche, con una gran vigilia de oración con los jóvenes en el Estadio de Francia en Saint-Denis. El aforo previsto es de 80.000 personas y la inscripción es obligatoria, tanto para quienes acudan individualmente como para los grupos de parroquias, movimientos y capellanías. Al día siguiente, sábado 26, León XIV presidirá una misa solemne en la Plaza de la Concordia y en la Avenida de los Champs-Élysées, en París. La celebración estará abierta a todos y se esperan varios cientos de miles de personas. La inscripción no es obligatoria, pero las autoridades la recomiendan para organizar los sectores, los transportes y facilitar a los peregrinos información sobre el acceso. El domingo 27 de septiembre, el Papa viajará a Lourdes, donde celebrará la misa dominical en la pradera del santuario. También, en este caso, la inscripción es recomendable, especialmente para las peregrinaciones diocesanas y para las personas enfermas o con movilidad reducida, con el fin de poder reservar espacios adaptados. La última celebración prevista tendrá lugar el lunes 28 de septiembre en Metz. León XIV presidirá la misa en la Catedral de San Esteban, cuyo acceso será mediante invitación nominativa. Para quienes no puedan entrar en el templo, están previstas retransmisiones en pantalla en espacios adyacentes. El programa incluye además el viernes 25 de septiembre por la tarde las vísperas solemnes en la Catedral de Notre-Dame de París, reservadas a obispos, sacerdotes, diáconos, personas consagradas y seminaristas. Para esta celebración no hay inscripción abierta al público, el acceso será únicamente por invitación a través de las diócesis o de los institutos religiosos. En total, por tanto, son 4 celebraciones con inscripción abierta o recomendada y una reservada por invitación, en un viaje que llevará a León XIV a encontrarse con la Iglesia y con miles de fieles en distintos puntos de Francia.
7: Este mes, oremos para que en las grandes ciudades, a menudo marcadas por el anonimato y la soledad, encontremos nuevas formas de anunciar el Evangelio, descubriendo caminos creativos para construir comunidad.
8: El Papa León XIV dedicó su intención de oración de agosto a la evangelización en las ciudades, invitando a construir comunidades donde nadie se sienta invisible. A través de la campaña Reza con el Papa, anima a la Iglesia y a las personas de buena voluntad a acercarse a quienes viven en la soledad, el anonimato y las periferias humanas de los grandes centros urbanos. El pontífice recuerda que aunque las ciudades ofrecen oportunidades, también pueden convertirse en espacios de aislamiento. Por ello, propone vivir el Evangelio con gestos concretos de cercanía, fraternidad y acogida, haciendo de la Iglesia una comunidad en salida.
5: En el nombre del Padre, del Hijo y del Espíritu Santo. Amén.

Señor Jesús, buen pastor, tú recorres nuestras calles y plazas. Entras en los edificios altos y en los barrios humildes. Acompañas silenciosamente a millones que buscan sentido en medio del ruido y la prisa. Tú conoces, Señor, el corazón de la ciudad, sus luces y sombras, su bullicio y su soledad. Sabemos que las ciudades están llamadas a ser lugares de libertad y oportunidad, pero también pueden transformarse en espacios de anonimato y aislamiento.

0: Señor, que nuestras comunidades urbanas sean lugares abiertos y acogedores, lugares donde se comparta la esperanza, donde nadie se sienta invisible y donde la alegría de tu Evangelio ilumine la vida escondida de tantos hermanos. Haznos testigos tuyos en la ciudad, misioneros valientes y creativos que anuncien con la vida tu amor, capaz de superar la prisa, el ruido y el anonimato. Amén.
1: El administrador apostólico de la diócesis de Cádiz y Ceuta en España, Monseñor Ramón Valdivia, ha propuesto que en todas las parroquias de la jurisdicción eclesiástica se celebre una vigilia de oración por la paz, la estabilidad y la justicia en Ceuta, como ha sugerido el Papa León XIV en la noche de la víspera de la solemnidad de la Asunción de la Santísima Virgen María. Así se realizará en el Santuario de Santa María de África, escribe el prelado en una carta dirigida a los sacerdotes religiosos y religiosas y fieles de la diócesis, difundida este sábado 8 de agosto de 2026 en el sitio web de la diócesis de Cádiz y Ceuta, después de los acontecimientos vividos en Ceuta. Y así deseo, añade, que pueda hacerse de la forma más adecuada posible para que todos los católicos de nuestra diócesis puedan rezar a partir de las primeras vísperas con la intención no solo de solicitar la protección de la ciudad de Ceuta, sino para que tomemos conciencia de la importancia de madurar la fe recibida y solicitar la luz necesaria para que unidos vivamos estos momentos como un nuevo inicio cultural y no simplemente como una crisis que ojalá fuera pasajera. Estos acontecimientos, dice el prelado, me parece que muestran la profundidad del cambio de cultura que se está generando. Por eso, ahora más que nunca, necesitamos alzar la mirada y rezar juntos el Padre Nuestro diciendo: hágase tu voluntad en la tierra como en el cielo. En su texto, Monseñor Valdivia comparte una reflexión sobre la crisis humanitaria e institucional y propone una respuesta eclesial centrada precisamente en la oración, la unidad y la reconstrucción de la confianza. En su misiva reconoce que ha necesitado más de una semana para reposar y comprender la magnitud de lo ocurrido y su repercusión más allá de lo mostrado por los medios de comunicación. El administrador apostólico describe una situación marcada por el sufrimiento, el miedo y la incertidumbre, pero también por la serenidad de la población ceutí, que a su juicio evitó que las tensiones desembocaran en un conflicto mayor. Valdivia denuncia el desastre humanitario provocado en su valoración por la ambición y la corrupción. Describe por una parte la situación de jóvenes sin futuro, adultos que habrían aprovechado el desgobierno para huir de responsabilidades y menores expuestos a situaciones de vulnerabilidad, y por otra el temor experimentado por familias y comerciantes de Ceuta ante la irrupción de personas en viviendas y establecimientos.
2: Termina así nuestro informativo en lengua española. Gracias una vez más por haber estado con nosotros. Alabado sea Jesucristo.

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2: Amigos oyentes, reciban un saludo de la redacción en español de Radio Vaticano y Vatican News. Y quien les habla, Patricia Inestrosa. A continuación, en titulares, el contenido de la emisión de hoy, martes 11 de agosto. Para la celebración de la 60 Jornada Mundial de la Paz, que tendrá lugar el 1 de enero del 2027, el Papa ha elegido el tema Desarmar la técnica, servir a la paz, la política como responsabilidad preventiva. La Iglesia colombiana ante el terremoto, una sola familia en la adversidad. El Episcopado colombiano expresa su cercanía a las víctimas del sismo y llama a responder a la emergencia con solidaridad, responsabilidad y fraternidad. El cardenal Luis José Rueda, Aparicio Primado de la Nación, invita a convertir la tragedia en una oportunidad para reconstruirnos desde el corazón y superar las divisiones. En un comunicado del Dicasterio para el Servicio del Desarrollo Humano Integral se dio a conocer el tema del mensaje para la Jornada Mundial de la Paz 2027. Desarmar la técnica, servir a la paz, la política como responsabilidad preventiva. En el texto se lee que Su Santidad desea llamar la atención sobre la responsabilidad moral de quienes están llamados a actuar en el ámbito político y exhorta a toda la humanidad a promover la dignidad de la persona humana y a contribuir a la construcción de la paz, comenzando por desarmar la técnica. Al recordar que no existe algoritmo que pueda hacer que la guerra sea moralmente aceptable, como lo explica en Magnifica Humanitas, y advertir sobre los riesgos relacionados con confiar a la inteligencia artificial las decisiones militares, el Papa León XIV dirige un sentido llamamiento a la comunidad internacional para que promueva acuerdos compartidos capaces de salvaguardar la responsabilidad humana y los principios humanitarios en los contextos en los que están involucradas la vida de las personas y la convivencia entre los pueblos. El 15 de agosto, solemnidad de la Asunción de la Virgen María, León XIV presidirá la Santa Misa a las 10 de la mañana en la parroquia pontificia de Santo Tomás de Villanueva, en Castel Gandolfo, como lo hizo el año pasado. En cambio, el 22 de agosto, el Papa visitará la República de San Marino por la mañana en una visita pastoral realizada tras aceptar la invitación de las autoridades del país. Ese mismo día, por la tarde, participará en el mitin de Rimini por la amistad entre los pueblos. Y el 29 de agosto regresará a Castel Gandolfo para celebrar una misa en la iglesia de María Santísima del Lago, seguida de una procesión de embarcaciones por el lago Albano en honor a la Virgen del Lago, que marcará su última celebración pública del mes de agosto. Uruguay, Argentina y Perú, tres rostros de la Iglesia que recibirán a León XIV. La visita apostólica del Papa a Sudamérica del 6 al 17 de noviembre pondrá al pontífice ante tres realidades eclesiales profundamente diferentes. Uruguay, considerado el país más secularizado de América Latina, registra alrededor de un 32% de población católica. Argentina, un 57%, y Perú, un 67%, según los datos recopilados por el profesor Fernando Altemeyer Jr.
3: El Papa León XIV realizará su primer viaje apostólico a Sudamérica del 6 al 17 de noviembre de 2026, su visita a Uruguay, Argentina y Perú. El anuncio oficial fue realizado por la Santa Sede el pasado 5 de agosto, señalando que el pontífice aceptó la invitación de los jefes de Estado y de las autoridades eclesiásticas de los tres países. En un artículo publicado en Vatican News, el padre Julio Caldeira recuerda que durante 11 días, el Papa León XIV recorrerá 10 ciudades, Montevideo, Paysandú y Florida en Uruguay, Buenos Aires, Córdoba y Luján en Argentina, y Lima, Chiclayo, Cusco y Pucallpa en Perú. El programa detallado de la visita será publicado posteriormente por la Santa Sede. Según datos recopilados por el profesor Fernando Altemeyer Jr., asistente doctor de la Pontificia Universidad Católica de San Pablo en Brasil, dice que Uruguay tiene aproximadamente 3.382.500 habitantes, de los cuales 1.100.000 son católicos, equivalente al 32% de la población. El país es considerado el más secularizado de América Latina. Cerca de la mitad de la población declara no pertenecer a ninguna religión o se identifica como atea. Esta realidad religiosa constituye uno de los grandes desafíos pastorales de la visita del Papa. Según los mismos datos, solo alrededor del 4% de la población católica participa de la misa dominical. La Iglesia en Uruguay está organizada en 9 circunscripciones eclesiásticas, una arquidiócesis y 8 diócesis, con 235 parroquias, 501 sacerdotes, 103 diáconos permanentes, 876 religiosas consagradas y 4.257 catequistas. La presencia del Papa tendrá además un significado histórico. San Juan Pablo II visitó Uruguay en marzo de 1987 y regresó en mayo de 1988, recorriendo Montevideo, Salto, Milo y Florida. Del 8 al 11 de noviembre, León XIV estará en Argentina, donde visitará Buenos Aires, Córdoba y Luján. La visita tendrá un significado especial por tratarse de la tierra natal del Papa Francisco. Argentina cuenta actualmente con unos 46 millones de habitantes, de los cuales aproximadamente 30 millones son católicos. Según los datos recopilados por el profesor Fernando Altermeyer Jr., esto representa alrededor del 57% de la población. El país cuenta con 73 circunscripciones eclesiásticas, 2.793 parroquias y más de 10.000 centros de atención pastoral. En la Iglesia Argentina trabajan actualmente 5.970 sacerdotes, 839 diáconos permanentes, 7.654 religiosas consagradas, 1.485 seminaristas mayores y más de 99.000 catequistas. La dimensión histórica también es relevante. La organización diocesana comenzó en el siglo XVI y las reducciones jesuíticas constituyen una de las experiencias religiosas más significativas de la historia de este país. Argentina fue también la tierra natal del cardenal Jorge Mario Bergoglio, elegido papa el 13 de marzo de 2013 con el nombre de Francisco. La tercera y más extensa etapa del viaje será en Perú, del 11 al 17 de noviembre. León XIV visitará Lima, Chiclayo, Cusco y Pucallpa. La visita tendrá un significado especialmente pastoral para el pontífice. León XIV desarrolló en Perú una parte importante de su experiencia misionera y pastoral desde que llegó al país en 1985. En Chiclayo, ejerció como obispo entre 2015 y 2023, antes de asumir como prefecto del dicasterio para los obispos. Por eso su regreso será también un reencuentro con una iglesia y un pueblo con los que mantiene profundos vínculos. Los datos aportados por el profesor Fernando Altermeyer Jr. muestran la dimensión de la presencia católica en Perú. El país tiene aproximadamente 34,3 millones de habitantes, de los cuales 22,981 millones son católicos, alrededor del 67% de la población. El territorio cuenta con 46 circunscripciones eclesiásticas, 1.587 parroquias y 6.771 centros de atención pastoral. La Iglesia peruana cuenta con 90 obispos, 3.260 sacerdotes, 61 diáconos permanentes, 11.361 misioneros laicos, 1.826 seminaristas mayores, 5.697 religiosas consagradas y 55.963 catequistas.
2: Ante el fuerte terremoto que este lunes 10 de agosto sacudió distintas regiones de Colombia, los obispos del país elevaron su oración por las víctimas, los heridos y las familias damnificadas y expresaron su cercanía a las comunidades afectadas por la emergencia. En un comunicado difundido desde Bogotá, el episcopado llamó a Colombia a reconocerse nuevamente como una sola familia y a responder al sufrimiento con generosidad, responsabilidad y solidaridad. El sismo de magnitud 7.4 afectó amplias zonas del territorio nacional, con daños reportados en ciudades y poblaciones, así como en templos parroquiales, hospitales, escuelas, viviendas y vías de comunicación. En un mensaje dirigido a los oyentes de Radio Vaticana y Vatican News, el cardenal Rueda describió la jornada como un momento de prueba, pero también como una ocasión para buscar puntos de encuentro en medio de la crisis.
4: Saludo cordialmente a todos los oyentes de Radio Vaticana y a los seguidores de Vatican News. Desde Bogotá, capital de Colombia, estamos compartiendo con la Iglesia Universal y con la humanidad el sufrimiento de este lunes 10 de agosto. Hemos tenido un sismo de magnitud 7.4 que ha afectado vastas zonas de nuestro país. Grandes ciudades y también pequeñas ciudades y poblaciones están afectadas. Templos parroquiales, hospitales, escuelas, viviendas, incluso las vías de comunicación se ven afectadas. Es un momento de prueba, pero llamamos también un día para que nosotros busquemos el punto de encuentro. Y así, como en medio de la crisis, en medio de las alarmas, se busca un punto de encuentro para salvar la vida, en medio de las dificultades de este sismo, en medio de la crisis que estamos viviendo, queremos buscar el punto de encuentro para seguir caminando juntos, para estimular y alimentar la esperanza concreta, creativa y solidaria. Es un momento de corresponsabilidad para que busquemos el bien común, para que superemos toda clase de divisiones y para que nos miremos con ojos de hermanos, de tal manera que la tragedia se convierta en una oportunidad para reconstruirnos, y no solamente para reconstruir los muros de nuestras casas, que debemos hacerlo, sino sobre todo para reconstruirnos desde el corazón como una sociedad unida, amada por Dios, iluminada por Jesucristo, con los valores del reino, con la fuerza del Evangelio, con la oración y con las raíces cristianas católicas de nuestra población colombiana. Es un momento para buscar el punto de encuentro. Que el Señor bendiga a los bancos de alimentos, especialmente el Banco de Alimentos de la Arquidiócesis de Bogotá, y a todos los voluntarios de los bancos de alimentos de todas las diócesis del país, porque este es un momento para que con nuestras manos, con nuestro corazón, con nuestra sabiduría, seamos capaces de ayudar a quienes lo han perdido todo con este sismo de este lunes. Que el Señor bendiga y acompañe a todos los que en los 5 continentes nos van a ayudar en este camino de reconstrucción. En el nombre del Padre, y del Hijo y del Espíritu Santo. Amén.
2: Hasta aquí, amigos oyentes, con nuestra información. Gracias por haber estado en sintonía de Vatican News, Radio Vaticano. Hasta la próxima.

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3: Amigos oyentes, reciban un saludo de la redacción en español de Radio Vaticano y Vatican News. ¿Y quién les habla? Patricia Inestrosa. A continuación, en titulares, el contenido de la emisión de hoy, martes 11 de agosto. Para la celebración de la 60 Jornada Mundial de la Paz, que tendrá lugar el 1 de enero del 2027, el Papa ha elegido el tema Desarmar la técnica, servir a la paz, la política como responsabilidad preventiva. La Iglesia colombiana ante el terremoto, una sola familia en la adversidad. El Episcopado colombiano expresa su cercanía a las víctimas del sismo y llama a responder a la emergencia con solidaridad, responsabilidad y fraternidad. El Cardenal Luis José Rueda, Aparicio Primado de la Nación, invita a convertir la tragedia en una oportunidad para reconstruirnos desde el corazón y superar las divisiones. En un comunicado del Dicasterio para el Servicio del Desarrollo Humano Integral se dio a conocer el tema del mensaje para la Jornada Mundial de la Paz 2027. Desarmar la técnica, servir a la paz, la política como responsabilidad preventiva. En el texto se lee que su santidad desea llamar la atención sobre la responsabilidad moral de quienes están llamados a actuar en el ámbito político y exhorta a toda la humanidad a promover la dignidad de la persona humana y a contribuir a la construcción de la paz, comenzando por desarmar la técnica. Al recordar que no existe algoritmo que pueda hacer que la guerra sea moralmente aceptable, como lo explica en Magnifica Humanitas, y advertir sobre los riesgos relacionados con confiar a la inteligencia artificial las decisiones militares, el Papa León XIV dirige un sentido llamamiento a la comunidad internacional para que promueva acuerdos compartidos capaces de salvaguardar la responsabilidad humana y los principios humanitarios en los contextos en los que están involucradas la vida de las personas y la convivencia entre los pueblos. El 15 de agosto, solemnidad de la Asunción de la Virgen María, León XIV presidirá la Santa Misa a las 10 de la mañana en la parroquia pontificia de Santo Tomás de Villanueva, en Castel Gandolfo, como lo hizo el año pasado. En cambio, el 22 de agosto, el Papa visitará la República de San Marino por la mañana en una visita pastoral realizada tras aceptar la invitación de las autoridades del país. Ese mismo día, por la tarde, participará en el mitin de Rimini por la amistad entre los pueblos. Y el 29 de agosto regresará a Castel Gandolfo para celebrar una misa en la iglesia de María Santísima del Lago, seguida de una procesión de embarcaciones por el lago Albano en honor a la Virgen del Lago, que marcará su última celebración pública del mes de agosto. Uruguay, Argentina y Perú, tres rostros de la Iglesia que recibirán a León XIV. La visita apostólica del Papa a Sudamérica del 6 al 17 de noviembre pondrá al pontífice ante tres realidades eclesiales profundamente diferentes. Uruguay, considerado el país más secularizado de América Latina, registra alrededor de un 32% de población católica. Argentina, un 57%, y Perú, un 67%, según los datos recopilados por el profesor Fernando Altemeyer Jr.
0: El Papa León XIV realizará su primer viaje apostólico a Sudamérica del 6 al 17 de noviembre de 2026, su visita a Uruguay, Argentina y Perú. El anuncio oficial fue realizado por la Santa Sede el pasado 5 de agosto, señalando que el pontífice aceptó la invitación de los jefes de Estado y de las autoridades eclesiásticas de los tres países. En un artículo publicado en Vatican News, el padre Julio Caldeira recuerda que durante 11 días, el Papa León XIV recorrerá 10 ciudades, Montevideo, Paysandú y Florida en Uruguay, Buenos Aires, Córdoba y Luján en Argentina, y Lima, Chiclayo, Cusco y Pucallpa en Perú. El programa detallado de la visita será publicado posteriormente por la Santa Sede. Según datos recopilados por el profesor Fernando Altemeyer Jr., asistente doctor de la Pontificia Universidad Católica de San Pablo en Brasil, dice que Uruguay tiene aproximadamente 3.382.500 habitantes, de los cuales 1.000.000 100.000 son católicos, equivalente al 32% de la población. El país es considerado el más secularizado de América Latina. Cerca de la mitad de la población declara no pertenecer a ninguna religión o se identifica como atea. Esta realidad religiosa constituye uno de los grandes desafíos pastorales de la visita del Papa. Según los mismos datos, solo alrededor del 4% de la población católica participa de la misa dominical. La Iglesia en Uruguay está organizada en 9 circunscripciones eclesiásticas, una arquidiócesis y 8 diócesis, con 235 parroquias, 501 sacerdotes, 103 diáconos permanentes, 876 religiosas consagradas y 4.257 catequistas. La presencia del Papa tendrá además un significado histórico. San Juan Pablo II visitó Uruguay en marzo de 1987 y regresó en mayo de 1988, recorriendo Montevideo, Salto, Merlo y Florida. Del 8 al 11 de noviembre, León XIV estará en Argentina, donde visitará Buenos Aires, Córdoba y Luján. La visita tendrá un significado especial por tratarse de la tierra natal del Papa Francisco. Argentina cuenta actualmente con unos 46 millones de habitantes, de los cuales aproximadamente 30 millones son católicos, según los datos recopilados por el profesor Fernando Altermeyer Jr. Esto representa alrededor del 57% de la población. El país cuenta con 73 circunscripciones eclesiásticas, 2.793 parroquias y más de 10.000 centros de atención pastoral. En la Iglesia Argentina trabajan actualmente 5.970 sacerdotes, 839 diáconos permanentes, 7.654 religiosas consagradas, 1.485 seminaristas mayores y más de 99.000 catequistas. La dimensión histórica también es relevante. La organización diocesana comenzó en el siglo XVI y las reducciones jesuíticas constituyen una de las experiencias religiosas más significativas de la historia de este país. Argentina fue también la tierra natal del cardenal Jorge Mario Bergoglio, elegido papa el 13 de marzo de 2013 con el nombre de Francisco. La tercera y más extensa etapa del viaje será en Perú, del 11 al 17 de noviembre. León XIV visitará Lima, Chiclayo, Cusco y Pucallpa. La visita tendrá un significado especialmente pastoral para el pontífice. León XIV desarrolló en Perú una parte importante de su experiencia misionera y pastoral desde que llegó al país en 1985. En Chiclayo, ejerció como obispo entre 2015 y 2023, antes de asumir como prefecto del dicasterio para los obispos. Por eso su regreso será también un reencuentro con una iglesia y un pueblo con los que mantiene profundos vínculos. Los datos aportados por el profesor Fernando Altermeyer Jr. muestran la dimensión de la presencia católica en Perú. El país tiene aproximadamente 34,3 millones de habitantes, de los cuales 22,981 millones son católicos, alrededor del 67% de la población. El territorio cuenta con 46 circunscripciones eclesiásticas, 1.587 parroquias y 6.771 centros de atención pastoral. La Iglesia peruana cuenta con 90 obispos, 3.260 sacerdotes, 61 diáconos permanentes, 11.361 misioneros laicos, 1.826 seminaristas mayores, 5.697 religiosas consagradas y 55.963 catequistas.
3: Ante el fuerte terremoto que este lunes 10 de agosto sacudió distintas regiones de Colombia, los obispos del país elevaron su oración por las víctimas, los heridos y las familias damnificadas y expresaron su cercanía a las comunidades afectadas por la emergencia. En un comunicado difundido desde Bogotá, el episcopado llamó a Colombia a reconocerse nuevamente como una sola familia y a responder al sufrimiento con generosidad, responsabilidad y solidaridad. El sismo de magnitud 7.4 afectó amplias zonas del territorio nacional, con daños reportados en ciudades y poblaciones, así como en templos parroquiales, hospitales, escuelas, viviendas y vías de comunicación. En un mensaje dirigido a los oyentes de Radio Vaticana y Vatican News, el cardenal Rueda describió la jornada como un momento de prueba, pero también como una ocasión para buscar puntos de encuentro en medio de la crisis.
4: Saludo cordialmente a todos los oyentes de Radio Vaticana y a los seguidores de Vatican News. Desde Bogotá, capital de Colombia, estamos compartiendo con la Iglesia Universal y con la humanidad el sufrimiento de este lunes 10 de agosto. Hemos tenido un sismo de magnitud 7.4 que ha afectado vastas zonas de nuestro país. Grandes ciudades y también pequeñas ciudades y poblaciones están afectadas. Templos parroquiales, hospitales, escuelas, viviendas, incluso las vías de comunicación se ven afectadas. Es un momento de prueba, pero llamamos también un día para que nosotros busquemos el punto de encuentro. Y así, como en medio de la crisis, en medio de las alarmas, se busca un punto de encuentro para salvar la vida, en medio de las dificultades de este sismo, en medio de la crisis que estamos viviendo, queremos buscar el punto de encuentro para seguir caminando juntos, para estimular y alimentar la esperanza concreta, creativa y solidaria. Es un momento de corresponsabilidad para que busquemos el bien común, para que superemos toda clase de divisiones y para que nos miremos con ojos de hermanos, de tal manera que la tragedia se convierta en una oportunidad para reconstruirnos, y no solamente para reconstruir los muros de nuestras casas, que debemos hacerlo, sino sobre todo para reconstruirnos desde el corazón como una sociedad unida, amada por Dios, iluminada por Jesucristo, con los valores del reino, con la fuerza del Evangelio, con la oración y con las raíces cristianas católicas de nuestra población colombiana. Es un momento para buscar el punto de encuentro. Que el Señor bendiga a los bancos de alimentos, especialmente el Banco de Alimentos de la Arquidiócesis de Bogotá, y a todos los voluntarios de los bancos de alimentos de todas las diócesis del país, porque este es un momento para que con nuestras manos, con nuestro corazón, con nuestra sabiduría, seamos capaces de ayudar a quienes lo han perdido todo con este sismo de este lunes. Que el Señor bendiga y acompañe a todos los que en los 5 continentes nos van a ayudar en este camino de reconstrucción. En el nombre del Padre, y del Hijo y del Espíritu Santo. Amén.
3: Hasta aquí, amigos oyentes, con nuestra información. Gracias por haber estado en sintonía de Vatican News, Radio Vaticano. Hasta la próxima.

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7: Aquí Radio Vaticana, saludos, bienvenidos a Nota Eclesial, expresión de las buenas nuevas. Le saluda el padre Joan Pacheco. Queremos compartir hoy también el momento de dolor, tristeza que vive la población en Colombia, las zonas afectadas por el terremoto que han vivido este 10 de agosto del año 2026. Afectó amplias zonas del territorio nacional en Colombia con daños reportados en ciudades y poblaciones, así como en templos, parroquias, hospitales, escuelas, viviendas, vías de comunicación. El movimiento, al momento, en los reportes oficiales de este 11 de agosto, en la mañana, hacen saber de más de 130 fallecidos y de unos 570 heridos y aún un gran número de desaparecidos. Nuestra oración, nuestro acompañamiento al pueblo colombiano, de manera especial en estas zonas que han vivido el sismo en Manizales, en Pereira, en Cali, en Bogotá, en la zona de El Chocó, que es principalmente el centro, el epicentro de este terremoto de 7.4 del día 10 de agosto. El Santo Padre, León XIV, ha enviado un telegrama firmado por el cardenal Pietro Parolin. Este telegrama es dirigido al presidente de la Conferencia Episcopal colombiana, en el que el Santo Padre asegura vivamente apenado al conocer la dolorosa noticia del terremoto que ha afectado gravemente varias zonas de Colombia, causando víctimas y numerosas personas heridas, así como graves daños materiales, incluso a muchas iglesias. Dice el telegrama, el Papa ofrece sufragios por el eterno descanso de los fallecidos y eleva al Señor sus oraciones por la pronta recuperación de los afectados por esta tragedia. También pide, se ha transmitido el pésame a los familiares que en esta hora de profundo dolor lloran la pérdida de sus seres queridos. De igual modo asegura su cercanía espiritual y manifiesta su gratitud a cuantos con generosa entrega trabajan en las labores de búsqueda, socorro y asistencia a los damnificados. Finalmente los encomienda a la Virgen María, pidiendo al Señor que derrame sobre el querido pueblo colombiano los dones y la fortaleza espiritual y la esperanza cristiana, y les imparte de corazón la bendición. Son las palabras del Santo Padre, de cercanía espiritual para con el pueblo colombiano. Y queremos también expresar nuestra cercanía conversando con nuestros hermanos en la iglesia colombiana. Hoy vamos a conversar con Monseñor José Miguel Gómez Rodríguez, arzobispo de Manizales, para que nos comente sobre la situación que están viviendo en Colombia luego del terremoto. ¿Cómo puede describir lo que han pasado en las últimas horas en Manizales, en Pereira, que también sabemos que es también una de las zonas afectadas, esta arquidiócesis y sus diócesis sufragáneas? Y por eso tenemos su comentario. Le damos la bienvenida a Nota Eclesial en Radio Vaticana y Vatican News.
8: Muchas gracias, muy bien, muy buenos días y un saludo muy cordial para todos. La situación que se puede describir hasta ahora es una situación de cierto caos en cuanto a los lugares afectados, pero también de gran resiliencia y esperanza. Todo el mundo está pensando en comenzar a reconstruir. Por ahora, lo vivido con el terremoto fue demasiado impactante. Esta es una zona de sismos y por lo tanto no es tan extraño que de vez en cuando se sientan temblores. Pero este fue un temblor con una violencia muy particular que parecía que fuera a tumbar absolutamente todo lo que estuviera edificado sobre la tierra.
7: Monseñor, ¿y cuáles han sido los daños más notorios allí en Manizales y las poblaciones de su arquidiócesis?
8: Bueno, Manizales y las poblaciones de la arquidiócesis de Manizales tuvieron afectaciones serias en cuanto a viviendas y, por supuesto, en lo que a nosotros atañe más directamente, en templos y casas de sacerdotes, casas curales. El reporte que tengo todavía es preliminar porque las comunicaciones ayer fueron precarias, intermitentes, pero he estado hablando con los sacerdotes uno por uno. Hay una proporción que no sé cómo estimar todavía, pero creo que la mitad de los templos resultó con afectaciones serias. Ninguno totalmente caído, pero algunos que van a necesitar intervenciones muy importantes. En particular, la imagen emblemática de todo esto fue la Catedral de Manizales, un símbolo muy importante de esta región del país, de un estilo neogótico que padeció seriamente, y una de sus torres auxiliares, una de sus torres alternas, se cayó, quedó recostada sobre la estructura principal del templo. Estamos esperando evaluación por profesionales porque por ahora esa zona está restringida a la gente e incluso a los sacerdotes.
7: ¿Y cómo ha sido la respuesta, el operativo de ayuda a las personas afectadas por el terremoto por parte de la iglesia y seguramente también de las autoridades?
8: La iglesia inmediatamente activó por medio del Banco de Alimentos su disponibilidad para el auxilio, pero gracias a Dios la arquidiócesis de Manizales es un baluarte de fe y de una manera simultánea, digamos también incluso movidos por espíritu de caridad y solidaridad cristianas, muchas personas se pusieron listas, se pusieron atentas para comenzar a ayudar. De hecho, ya la gente buscó también el banco de alimentos para comenzar a hacer algunas donaciones de carácter urgente e inmediato. Pero debo decir que también las autoridades civiles reaccionaron inmediatamente, por supuesto, primero con los damnificados que perdieron sus casas y con las construcciones destruidas, pero me dio mucho gusto escuchar de labios del señor alcalde de la ciudad el interés por colaborar en la cuestión de la evaluación de los daños de la catedral y en ayudar en la consecución de fondos, porque realmente muestra que todos estamos palpitando con el corazón al mismo ritmo, es decir, queremos que los que sufrieron y los que van a padecer durante meses el rigor de estas cosas sean bien atendidos, pero también que todos los fieles tengan sus templos al día y se puedan reunir y estar bien en sus oraciones y en la alabanza divina.
7: En cuanto a desaparecidos, todavía hay desaparecidos, estiman todavía en búsquedas en los lugares donde han tenido edificaciones caídas.
8: En Manizales no, pero sí me parece que en números de en cuantía menor, en Pereira, que es una de las diócesis sufragáneas de esta arquidiócesis de Manizales, y no sé si en Cali, pero en Manizales, si hubiera algún desaparecido, lo están buscando frenéticamente. Anoche, cuando oí los últimos reportes, no mencionar.
7: Monseñor, ¿cuáles son las principales necesidades en este momento para las poblaciones afectadas, tanto allí en Manizales como de los reportes que ha recibido de las otras ciudades en Colombia?
8: Pues de lo que conozco, para los damnificados que perdieron su casa, vivienda y alojamiento en la ciudad de Manizales, hubo inmediata disposición de coliseos y lugares de deporte para acoger las personas, pero también una gran solidaridad de los parientes y amigos de todos los que ahora por precaución tienen que esperar a que sus edificios sean revisados por profesionales competentes antes de volverlos a ocupar, que esto hace que el número sea más grande que las casas realmente caídas. Así que por lo pronto, lo que yo vi en Manizales como tal es que, además de lo dispuesto por el gobierno municipal en lugares públicos, también se estimuló la solidaridad y la misericordia de la acogida de las personas que iban a tener que buscar también esos otros albergues. No tengo reportes concretos de lo que hay en las otras ciudades afectadas, pero sé que en todas partes se ha dispuesto. El segundo renglón de necesidades es, por supuesto, la alimentación para estos primeros días, porque seguramente va a hacer falta, por lo menos en algunos casos, y aunque haya tantos signos de solidaridad, va a hacer falta un poco de atención en algunas cuestiones de alimentos. Por eso creo que el Banco de Alimentos tendrá un protagonismo especial. Ya después, la dotación de las personas que perdieron las cosas, como anécdota que es triste, pero muestran en qué grado de comunión estamos con nuestra gente, los sacerdotes de la catedral. Allí hay en la atención pastoral de la parroquia y otros dos residentes, no tienen permiso de entrar ni siquiera por su ropa a la casa, precisamente mientras esperan las revisiones de rigor. Entonces, en esa situación hay muchas personas que inmediatamente tienen que resolver algunas cuestiones de tipo personal, pero que seguramente con el correr de los días van a estar un poco mejor.
7: Monseñor, hace unos minutos el Papa León ha enviado un telegrama de cercanía ante la tragedia del terremoto, manifestando su oración por las vidas que se han perdido, por las familias que están sufriendo, por los trabajos que se están realizando y que se deben realizar. ¿Qué significan estas palabras para el pueblo colombiano?
8: Significan una bondad y una cercanía paternales que aquí, en particular en este pueblo colombiano y en esta región del país, se experimentan como una ayuda, una compañía del mismo nuestro Señor Jesucristo, pastor de su iglesia, y como un aliciente para seguir adelante.
7: Monseñor, y finalmente le pedimos pues su mensaje de esperanza y también el llamado a la solidaridad.
8: Muchas gracias. Pues en estas circunstancias y lo que vivimos en el día de ayer, de momentos que son verdaderamente aterradores, lo que queda en el alma inmediatamente después de ocurrido el evento es el deseo de que los que están padeciéndolo en su propio cuerpo, en sus bienes o en sus familias, reciban atención inmediata. Es mucho sufrimiento. Y en segundo lugar, el deseo de comenzar a reconstruir inmediatamente, a pesar de que todavía se estén recogiendo escombros, hay el deseo de salir adelante, de poner las cosas otra vez en sus justas proporciones y reforzarlas inclusive. Así que el mensaje de esperanza va por el lado de lo que el corazón humano siempre tiene y anhela, del deseo de un mundo mejor. Y lo ponemos en manos de Dios. Desde el primer momento invité a mis fieles y a los sacerdotes a ponernos en las manos de Dios y a esperarlo todo de Él. Y confío que Dios proveerá, que no nos faltará la ayuda de la Iglesia, que siempre es madre también. Y aquí estamos entonces tratando de alabar y bendecir al Señor también en estas circunstancias.
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2: Amigos oyentes, reciban un saludo de la redacción en español de Radio Vaticano y Vatican News. ¿Y quién les habla? Patricia Inestrosa. A continuación, en titulares, el contenido de la emisión de hoy, martes 11 de agosto. Para la celebración de la 60 Jornada Mundial de la Paz, que tendrá lugar el 1 de enero del 2027, el Papa ha elegido el tema Desarmar la técnica, servir a la paz, la política como responsabilidad preventiva. Jóvenes, déjense inspirar por los santos. Es este el llamamiento del Papa León XIV que el domingo pidió a los jóvenes del mundo, animándolos a tomar como ejemplo a los santos del calendario litúrgico de estos días. La Iglesia colombiana ante el terremoto, una sola familia en la adversidad. El Episcopado colombiano expresa su cercanía a las víctimas del sismo y llama a responder a la emergencia con solidaridad, responsabilidad y fraternidad. El cardenal Luis José Rueda, Aparicio Primado de la Nación, invita a convertir la tragedia en una oportunidad para reconstruirnos desde el corazón y superar las divisiones. En un comunicado del Dicasterio para el Servicio del Desarrollo Humano Integral se dio a conocer el tema del mensaje para la Jornada Mundial de la Paz 2027. Desarmar la técnica, servir a la paz, la política como responsabilidad preventiva. En el texto se lee que su santidad desea llamar la atención sobre la responsabilidad moral de quienes están llamados a actuar en el ámbito político y exhorta a toda la humanidad a promover la dignidad de la persona humana y a contribuir a la construcción de la paz, comenzando por desarmar la técnica. Al recordar que no existe algoritmo que pueda hacer que la guerra sea moralmente aceptable, como lo explica en Magnifica Humanitas, y advertir sobre los riesgos relacionados con confiar a la inteligencia artificial las decisiones militares, el Papa León XIV dirige un sentido llamamiento a la comunidad internacional para que promueva acuerdos compartidos capaces de salvaguardar la responsabilidad humana y los principios humanitarios en los contextos en los que están involucradas la vida de las personas y la convivencia entre los pueblos. Uruguay, Argentina y Perú, tres rostros de la Iglesia que recibirán a León XIV. La visita apostólica del Papa a Sudamérica del 6 al 17 de noviembre pondrá al pontífice ante tres realidades eclesiales profundamente diferentes. Uruguay, considerado el país más secularizado de América Latina, registra alrededor de un 32% de población católica. Argentina, un 57% y Perú, un 67%.
3: El Papa León XIV realizará su primer viaje apostólico a Sudamérica del 6 al 17 de noviembre de 2026. Su visita a Uruguay, Argentina y Perú. En un artículo publicado en Vatican News, el padre Julio Caldeira recuerda que durante 11 días, el Papa León XIV recorrerá 10 ciudades, Montevideo, Paysandú y Florida en Uruguay, Buenos Aires, Córdoba y Luján en Argentina, y Lima, Chiclayo, Cusco y Pucallpa en Perú. Según datos recopilados por el profesor Fernando Altermeyer Jr., asistente doctor de la Pontificia Universidad Católica de San Pablo en Brasil, dice que Uruguay tiene aproximadamente 3.382.500 habitantes, de los cuales 1.100.000 son católicos, equivalente al 32% de la población. El país es considerado el más secularizado de América Latina. Cerca de la mitad de la población declara no pertenecer a ninguna religión o se identifica como atea. Esta realidad religiosa constituye uno de los grandes desafíos pastorales de la visita del Papa. La presencia del Papa tendrá además un significado histórico. San Juan Pablo II visitó Uruguay en marzo de 1987 y regresó en mayo de 1988, recorriendo Montevideo, Salto, Milo y Florida. Del 8 al 11 de noviembre, León XIV estará en Argentina, donde visitará Buenos Aires, Córdoba y Luján. La visita tendrá un significado especial por tratarse de la tierra natal del Papa Francisco. Argentina cuenta actualmente con unos 46 millones de habitantes, de los cuales aproximadamente 30 millones son católicos, según los datos recopilados por el profesor Fernando Altermeyer Jr. Esto representa alrededor del 57% de la población. La dimensión histórica también es relevante. La organización diocesana comenzó en el siglo XVI y las reducciones jesuíticas constituyen una de las experiencias religiosas más significativas de la historia de este país. Argentina fue también la tierra natal del cardenal Jorge Mario Bergoglio, elegido papa el 13 de marzo de 2013 con el nombre de Francisco. La tercera y más extensa etapa del viaje será en Perú, del 11 al 17 de noviembre. León XIV visitará Lima, Chiclayo, Cusco y Pucallpa. La visita tendrá un significado especialmente pastoral para el pontífice. León XIV desarrolló en Perú una parte importante de su experiencia misionera y pastoral desde que llegó al país en 1985. En Chiclayo, ejerció como obispo entre 2015 y 2023, antes de asumir como prefecto del dicasterio para los obispos. Por eso, su regreso será también un reencuentro con una iglesia y un pueblo con los que mantiene profundos vínculos. Los datos aportados por el profesor Fernando Altermeyer Jr. muestran la dimensión de la presencia católica en Perú. El país tiene aproximadamente 34,3 millones de habitantes, de los cuales 22,981 millones son católicos, alrededor del 67% de la población. El territorio cuenta con 46 circunscripciones eclesiásticas, 1,587 parroquias y 6,771 centros de atención pastoral.
2: Jóvenes, déjense inspirar por los santos. El domingo, León XIV, tras saludar a grupos procedentes de toda Italia, destacó la presencia de tantos grupos de ellos en la Plaza de San Pedro y puntualizó que han decidido dedicar parte de sus vacaciones a actividades que fomentan el crecimiento personal y la amistad como signo de esperanza. En particular, recordó su encuentro con los jóvenes en Asís, desarrollado el 6 de agosto en la visita pastoral a la ciudad italiana, que concluyó con el Go Franciscan Youth Meeting 2026. León animó a los jóvenes a tomar como ejemplo a los santos del calendario litúrgico de estos días: San Domingo, Santa Teresa Benedicta de la Cruz, San Lorenzo, Santa Clara de Asís. A todos ustedes, dijo, chicos que me escuchan, quiero recordarles que en estos días el calendario litúrgico nos presenta algunas figuras maravillosas de santos a las que invito a conocer mejor. El gran Santo Domingo, fundador de los frailes predicadores del sábado. El domingo, Santa Teresa Benedicta de la Cruz, Edith Stein, carmelita, asesinada en Auschwitz y copatrona de Europa. El lunes, San Lorenzo, diácono de la Iglesia de Roma. El martes, Santa Clara de Asís, que dejó una vida acomodada para seguir a Jesús, pobre y humilde, siguiendo el ejemplo del conciudadano San Francisco. Queridos jóvenes, le dijo el Papa, dejen entusiasmarse por estos ejemplares testigos del Evangelio.
4: Este 11 de agosto la Iglesia celebra la memoria litúrgica, entre otros, de Santa Clara de Asís, virgen del siglo XIII, fundadora de las Clarisas. Y precisamente de ella, de esta joven que abandonó las riquezas para seguir a Jesús, pobre y humilde, habló el Papa León XIV este domingo después de rezar la oración del Ángelus. Ante la presencia de varios grupos de jóvenes que llegaron hasta la Plaza de San Pedro para rezar con el Papa y al recordar su reciente visita a Asís, el pontífice invitó a los jóvenes a conocer mejor algunas figuras maravillosas de santos y santas que el calendario litúrgico nos presenta en estos días.
5: Ieri il grande San Domenico, fondatore dei frati predicatori.
3: Ayer el gran Santo Domingo, fundador de los frailes predicadores. Hoy Santa Teresa Benedicta de la Cruz, Edith Stein, carmelita asesinada en Auschwitz y copatrona de Europa.
5: Domani San Lorenzo, diácono de la Chiesa de Roma.
3: Mañana San Lorenzo, diácono de la Iglesia de Roma. Pasado mañana Santa Clara de Asís, quien dejó una vida acomodada para seguir a Jesús, pobre y humilde, siguiendo el ejemplo de su conciudadano San Francisco. Queridos jóvenes, déjense inspirar por estos testigos ejemplares del Evangelio.
4: Esta no es la primera invitación que dirige el Santo Padre a los jóvenes a dejarse inspirar por los testigos del Evangelio. Recientemente, en el videomensaje que dirigió a los participantes en la segunda jornada diocesana de la juventud, reunidos en la ciudad peruana de Cutervo, el Papa León XIV los invitó a no instalarse en la comodidad, ya que la Iglesia necesita de su rebeldía santa.
6: Jesús no los quiere jóvenes de sillón,
5: adormecidos o instalados en la comodidad del siempre se ha hecho así. La iglesia en Chote y Cutervo necesitan de su rebeldía santa, de su energía limpia, de sus ganas de transformar las realidades de dolor en espacios de esperanza. Sientan el llamado a ser misioneros en sus colegios, en sus universidades, en sus calles, en sus campos. Sirvan con alegría, especialmente a los más olvidados, porque ahí es donde se encuentra el rostro sufriente de Jesús.
4: Y a pocos días de la celebración de la solemnidad de la Asunción de la Virgen María, el Santo Padre encomienda a todos los jóvenes a la materna protección de la Madre de Dios.
2: Ante el fuerte terremoto que este lunes 10 de agosto sacudió distintas regiones de Colombia, los obispos del país elevaron su oración por las víctimas, los heridos y las familias damnificadas. El sismo de magnitud 7.4 afectó amplias zonas del territorio nacional, con daños reportados en ciudades y poblaciones, así como en templos parroquiales, hospitales, escuelas, viviendas y vías de comunicación. En un mensaje dirigido a los oyentes de Radio Vaticana y Vatican News, el cardenal Rueda describió la jornada como un momento de prueba, pero también como una ocasión para buscar puntos de encuentro en medio de la crisis.
6: Saludo cordialmente a todos los oyentes de Radio Vaticana y a los seguidores de Vatican News. Desde Bogotá, capital de Colombia, estamos compartiendo con la Iglesia Universal y con la humanidad el sufrimiento de este lunes 10 de agosto. Hemos tenido un sismo de magnitud 7.4 que ha afectado vastas zonas de nuestro país. Grandes ciudades y también pequeñas ciudades y poblaciones están afectadas. Templos parroquiales, hospitales, escuelas, viviendas, incluso las vías de comunicación se ven afectadas. Es un momento de prueba, pero llamamos también un día para que nosotros busquemos el punto de encuentro y así, como en medio de la crisis, en medio de las alarmas, se busca un punto de encuentro para salvar la vida, en medio de las dificultades de este sismo, en medio de la crisis que estamos viviendo, queremos buscar el punto de encuentro para seguir caminando juntos, para estimular y alimentar la esperanza concreta, creativa y solidaria. Es un momento de corresponsabilidad para que busquemos el bien común, para que superemos toda clase de divisiones y para que nos miremos con ojos de hermanos, de tal manera que la tragedia se convierta en una oportunidad para reconstruirnos, y no solamente para reconstruir los muros de nuestras casas, que debemos hacerlo, sino sobre todo para reconstruirnos desde el corazón como una sociedad unida, amada por Dios, iluminada por Jesucristo, con los valores del reino, con la fuerza del Evangelio, con la oración y con las raíces cristianas católicas de nuestra población colombiana. Es un momento para buscar el punto de encuentro. Que el Señor bendiga a los bancos de alimentos, especialmente el Banco de Alimentos de la Arquidiócesis de Bogotá, y a todos los voluntarios de los bancos de alimentos de todas las diócesis del país, porque este es un momento para que con nuestras manos, con nuestro corazón, con nuestra sabiduría, seamos capaces de ayudar a quienes lo han perdido todo con este sismo de este lunes. Que el Señor bendiga y acompañe a todos los que en los 5 continentes nos van a ayudar en este camino de reconstrucción. En el nombre del Padre, y del Hijo y del Espíritu Santo. Amén.
2: Hasta aquí, amigos oyentes, con nuestra información. Gracias por haber estado en sintonía de Vatican News, Radio Vaticano. Hasta la próxima.
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3: Aquí Radio Vaticana, saludos, bienvenidos a Nota Eclesial, expresión de las buenas nuevas. Les saluda el padre Joan Pacheco. Queremos compartir hoy también el momento de dolor, tristeza que vive la población en Colombia, las zonas afectadas por el terremoto que han vivido este 10 de agosto del año 2026. Afectó amplias zonas del territorio nacional en Colombia, con daños reportados en ciudades y poblaciones, así como en templos, parroquias, hospitales, escuelas, viviendas, vías de comunicación. El movimiento, al momento, en los reportes oficiales de este 11 de agosto, en la mañana, hacen saber de más de 130 fallecidos y de unos 570 heridos

0: 10 de agosto. El Santo Padre, León XIV, ha enviado un telegrama firmado por el cardenal Pietro Parolin. Este telegrama es dirigido al presidente de la Conferencia Episcopal Colombiana, y en el que el Santo Padre asegura vivamente, apenado al conocer la dolorosa noticia del terremoto que ha afectado gravemente varias zonas de Colombia, causando víctimas y numerosas personas heridas, así como graves daños materiales, incluso a muchas iglesias. Dice el telegrama, el Papa ofrece sufragios por el eterno descanso de los fallecidos y eleva al Señor sus oraciones por la pronta recuperación de los afectados por esta tragedia. También pide, se ha transmitido el pésame a los familiares que en esta hora de profundo dolor lloran la pérdida de sus seres queridos. De igual modo asegura su cercanía espiritual y manifiesta su gratitud a cuantos con generosa entrega trabajan en las labores de búsqueda, socorro y asistencia a los damnificados. Finalmente los encomienda a la Virgen María, pidiendo al Señor que derrame sobre el querido pueblo colombiano los dones y la fortaleza espiritual y la esperanza cristiana, y les imparte de corazón la bendición. Son las palabras de el Santo Padre, de cercanía espiritual para con el pueblo colombiano. Y queremos también expresar nuestra cercanía conversando con nuestros hermanos en la iglesia colombiana. Hoy vamos a conversar con Monseñor José Miguel Gómez Rodríguez, arzobispo de Manizales, para que nos comente sobre la situación que están viviendo en Colombia luego del terremoto. ¿Cómo puede describir lo que han pasado en las últimas horas en Manizales, en Pereira, que también sabemos que es también una de las zonas afectadas, esta arquidiócesis y sus diócesis sufragáneas? Y por eso tenemos su comentario. Le damos la bienvenida a Nota Eclesial en Radio Vaticana y Vatican News.
1: Muchas gracias, muy bien, muy buenos días y un saludo muy cordial para todos. La situación que se puede describir hasta ahora es una situación de cierto caos en cuanto a los lugares afectados, pero también de gran resiliencia y esperanza. Todo el mundo está pensando en comenzar a reconstruir. Por ahora, lo vivido con el terremoto fue demasiado impactante. Esta es una zona de sismos y por lo tanto no es tan extraño que de vez en cuando se sientan temblores, pero este fue un temblor con una violencia muy particular que parecía que fuera a tumbar absolutamente todo lo que estuviera edificado sobre la tierra.
0: Monseñor, ¿y cuáles han sido los daños más notorios allí en Manizales y las poblaciones de su arquidiócesis?
1: Bueno, Manizales y las poblaciones de la arquidiócesis de Manizales tuvieron afectaciones serias en cuanto a viviendas y, por supuesto, en lo que a nosotros atañe más directamente, en templos y casas de sacerdotes, casas curales. El reporte que tengo todavía es preliminar porque las comunicaciones ayer fueron precarias, intermitentes, pero he estado hablando con los sacerdotes uno por uno. Hay una proporción que no sé cómo estimar todavía, pero creo que la mitad de los templos resultó con afectaciones serias. Ninguno totalmente caído, pero algunos que van a necesitar intervenciones muy importantes. En particular, la imagen emblemática de todo esto fue la Catedral de Manizales, un símbolo muy importante de esta región del país, de un estilo neogótico que padeció seriamente, y una de sus torres auxiliares, una de sus torres alternas, se cayó, quedó recostada sobre la estructura principal del templo. Estamos esperando evaluación.

0: por profesionales porque por ahora esa zona está restringida a la gente e incluso a los sacerdotes.
1: ¿Y cómo ha sido la respuesta, el operativo de ayuda a las personas afectadas por el terremoto por parte de la iglesia y seguramente también de las autoridades?
0: La iglesia inmediatamente activó por medio del Banco de Alimentos su disponibilidad para el auxilio, pero gracias a Dios la arquidiócesis de Manizales es un baluarte de fe y de una manera simultánea, digamos también incluso movidos por espíritu de caridad y solidaridad cristianas. Muchas personas se pusieron listas, se pusieron atentas para comenzar a ayudar. De hecho, ya la gente buscó también el banco de alimentos para comenzar a hacer algunas donaciones de carácter urgente e inmediato. Pero debo decir que también las autoridades civiles reaccionaron inmediatamente, por supuesto, primero con los damnificados que perdieron sus casas y con las construcciones destruidas, pero me dio mucho gusto escuchar de labios del señor alcalde de la ciudad el interés por colaborar en la cuestión de la evaluación de los daños de la catedral y en ayudar en la consecución de fondos, porque realmente muestra que todos estamos palpitando con el corazón al mismo ritmo, es decir, queremos que los que sufrieron y los que van a padecer durante meses el rigor de estas cosas sean bien atendidos, pero también que todos los fieles tengan sus templos al día y se puedan reunir y estar bien en sus oraciones y en la alabanza divinas.
1: En cuanto a desaparecidos, todavía hay desaparecidos, estiman todavía en búsquedas en los lugares donde han tenido edificaciones caídas.
0: En Manizales no, pero sí me parece que en números en cuantía menor, en Pereira, que es una de las diócesis sufragáneas de esta arquidiócesis de Manizales, y no sé si en Cali, pero en Manizales, si hubiera algún desaparecido, lo están buscando frenéticamente. Anoche, cuando oí los últimos reportes, no mencionar.
1: Monseñor, ¿cuáles son las principales necesidades en este momento para las poblaciones afectadas, tanto allí en Manizales como de los reportes que ha recibido de las otras ciudades en Colombia?
0: Pues de lo que conozco, para los damnificados que perdieron su casa, vivienda y alojamiento en la ciudad de Manizales, hubo inmediata disposición de coliseos y lugares de deporte para acoger las personas, pero también una gran solidaridad de los parientes y amigos, de todos los que ahora, por precaución, tienen que esperar a que sus edificios sean revisados por profesionales competentes antes de volverlos a ocupar. Que esto hace que el número sea más grande que las casas realmente caídas. Así que, por lo pronto, lo que yo vi en Manizales como tal es que, además de lo dispuesto por el gobierno municipal en lugares públicos, también se estimuló la solidaridad y la misericordia de la acogida de las personas que iban a tener que buscar también esos otros albergues. No tengo reportes concretos de lo que hay en las otras ciudades afectadas, pero sé que en todas partes se ha dispuesto. El segundo renglón de necesidades es, por supuesto, la alimentación para estos primeros días, porque seguramente va a hacer falta, por lo menos en algunos casos, y aunque haya tantos signos de solidaridad, va a hacer falta un poco de atención en algunas cuestiones de alimentos. Por eso creo que el Banco de Alimentos tendrá un protagonismo especial. Y ya después, la dotación de las personas que perdieron las cosas, como anécdota que es triste, pero muestran en qué grado de comunión estamos con nuestra gente. los sacerdotes de la catedral. Allí hay dos en la atención pastoral de la parroquia y otros dos residentes. No tienen permiso de entrar ni siquiera por su ropa a la casa, precisamente mientras esperan las revisiones de rigor. Entonces, en esa situación hay muchas personas que inmediatamente tienen que resolver algunas cuestiones de tipo personal, pero que seguramente con el correr de los días van a estar un poco mejor.
1: Monseñor, hace unos minutos el Papa León ha enviado un telegrama de cercanía ante la tragedia del terremoto, manifestando su oración por las vidas que se han perdido, por las familias que están sufriendo, por los trabajos que se están realizando y que se deben realizar. ¿Qué significan estas palabras para el pueblo colombiano?
0: Significan una bondad y una cercanía paternales que aquí en particular, en este pueblo colombiano y en esta región del país, se experimentan como una ayuda, una compañía del mismo nuestro Señor Jesucristo, pastor de su iglesia, y como un aliciente para seguir adelante.
1: Monseñor, y finalmente le pedimos pues su mensaje de esperanza y también el llamado a la solidaridad.
0: Muchas gracias. Pues en estas circunstancias y lo que vivimos en el día de ayer, de momentos que son verdaderamente aterradores, lo que queda en el alma inmediatamente después de ocurrido el evento es el deseo de que los que están padeciéndolo en su propio cuerpo, en sus bienes o en sus familias, reciban atención inmediata. Es mucho sufrimiento. Y en segundo lugar, el deseo de comenzar a reconstruir inmediatamente, a pesar de que todavía se estén recogiendo escombros, hay el deseo de salir adelante, de poner las cosas otra vez en sus justas proporciones y reforzarlas inclusive. Así que el mensaje de esperanza va por el lado de lo que el corazón humano siempre tiene y anhela, del deseo de un mundo mejor, y lo ponemos en manos de Dios. Desde el primer momento invité a mis fieles y a los sacerdotes a ponernos en las manos de Dios y a esperarlo todo de Él, y confío que Dios proveerá, que no nos faltará la ayuda de la Iglesia, que siempre es madre también, y aquí estamos entonces tratando de alabar y bendecir al Señor también en estas circunstancias.
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3: Amigos oyentes, reciban un saludo de la redacción en español de Radio Vaticano y Vatican News. ¿Y quién les habla? Patricia Inestrosa. A continuación, en titulares, el contenido de la emisión de hoy, martes 11 de agosto. Para la celebración de la 60 Jornada Mundial de la Paz, que tendrá lugar el 1 de enero del 2027, el Papa ha elegido el tema Desarmar la técnica, servir a la paz, la política como responsabilidad preventiva. Jóvenes, déjense inspirar por los santos. Es este el llamamiento del Papa León XIV que el domingo pidió a los jóvenes del mundo, animándolos a tomar como ejemplo a los santos del calendario litúrgico de estos días. La Iglesia colombiana ante el terremoto, una sola familia en la adversidad. El Episcopado colombiano expresa su cercanía a las víctimas del sismo y llama a responder a la emergencia con solidaridad, responsabilidad y fraternidad. El cardenal Luis José Rueda, Aparicio Primado de la Nación, invita a convertir la tragedia en una oportunidad para reconstruirnos desde el corazón y superar las divisiones. En un comunicado del Dicasterio para el Servicio del Desarrollo Humano Integral se dio a conocer el tema del mensaje para la Jornada Mundial de la Paz 2027. Desarmar la técnica, servir a la paz, la política como responsabilidad preventiva. En el texto se lee que su santidad desea llamar la atención sobre la responsabilidad moral de quienes están llamados a actuar en el ámbito político y exhorta a toda la humanidad a promover la dignidad de la persona humana y a contribuir a la construcción de la paz, comenzando por desarmar la técnica. Al recordar que no existe algoritmo que pueda hacer que la guerra sea moralmente aceptable, como lo explica en Magnifica Humanitas, y advertir sobre los riesgos relacionados con confiar a la inteligencia artificial las decisiones militares, el Papa León XIV dirige un sentido llamamiento a la comunidad internacional para que promueva acuerdos compartidos capaces de salvaguardar la responsabilidad humana y los principios humanitarios en los contextos en los que están involucradas la vida de las personas y la convivencia entre los pueblos. Uruguay, Argentina y Perú, tres rostros de la Iglesia que recibirán a León XIV. La visita apostólica del Papa a Sudamérica del 6 al 17 de noviembre pondrá al pontífice ante tres realidades eclesiales profundamente diferentes. Uruguay, considerado el país más secularizado de América Latina, registra alrededor de un 32% de población católica. Argentina, un 57% y Perú, un 67%.
0: El Papa León XIV realizará su primer viaje apostólico a Sudamérica del 6 al 17 de noviembre de 2026. Su visita a Uruguay, Argentina y Perú. En un artículo publicado en Vatican News, el padre Julio Caldeira recuerda que durante 11 días, el Papa León XIV recorrerá 10 ciudades, Montevideo, Paysandú y Florida en Uruguay, Buenos Aires, Córdoba y Luján en Argentina, y Lima, Chiclayo, Cusco y Pucallpa en Perú. Según datos recopilados por el profesor Fernando Altermeyer Jr., asistente doctor de la Pontificia Universidad Católica de San Pablo en Brasil, dice que Uruguay tiene aproximadamente 3.382.500 habitantes, de los cuales 1.100.000 son católicos, equivalente al 32% de la población. El país es considerado el más secularizado de América Latina. Cerca de la mitad de la población declara no pertenecer a ninguna religión o se identifica como atea. Esta realidad religiosa constituye uno de los grandes desafíos pastorales de la visita del Papa. La presencia del Papa tendrá además un significado histórico. San Juan Pablo II visitó Uruguay en marzo de 1987 y regresó en mayo de 1988, recorriendo Montevideo, Salto, Milo y Florida. Del 8 al 11 de noviembre, León XIV estará en Argentina, donde visitará Buenos Aires, Córdoba y Luján. La visita tendrá un significado especial por tratarse de la tierra natal del Papa Francisco. Argentina cuenta actualmente con unos 46 millones de habitantes, de los cuales aproximadamente 30 millones son católicos, según los datos recopilados por el profesor Fernando Altermeyer Jr. Esto representa alrededor del 57% de la población. La dimensión histórica también es relevante. La organización diocesana comenzó en el siglo XVI y las reducciones jesuíticas constituyen una de las experiencias religiosas más significativas de la historia de este país. Argentina fue también la tierra natal del cardenal Jorge Mario Bergoglio, elegido papa el 13 de marzo de 2013 con el nombre de Francisco. La tercera y más extensa etapa del viaje será en Perú, del 11 al 17 de noviembre. León XIV visitará Lima, Chiclayo, Cusco y Pucallpa. La visita tendrá un significado especialmente pastoral para el pontífice. León XIV desarrolló en Perú una parte importante de su experiencia misionera y pastoral desde que llegó al país en 1985. En Chiclayo, ejerció como obispo entre 2015 y 2023, antes de asumir como prefecto del dicasterio para los obispos. Por eso su regreso será también un reencuentro con una iglesia y un pueblo con los que mantiene profundos vínculos. Los datos aportados por el profesor Fernando Altermeyer Jr. muestran la dimensión de la presencia católica en Perú. El país tiene aproximadamente 34,3 millones de habitantes, de los cuales 22,981 millones son católicos, alrededor del 67% de la población. El territorio cuenta con 46 circunscripciones eclesiásticas, 1,587 parroquias y 6,771 centros de atención pastoral.
3: Jóvenes, déjense inspirar por los santos. El domingo, León XIV, tras saludar a grupos procedentes de toda Italia, destacó la presencia de tantos grupos de ellos en la Plaza de San Pedro y puntualizó que han decidido dedicar parte de sus vacaciones a actividades que fomentan el crecimiento personal y la amistad como signo de esperanza. En particular, recordó su encuentro con los jóvenes en Asís, desarrollado el 6 de agosto en la visita pastoral a la ciudad italiana, que concluyó con el Go Franciscan Youth Meeting 2026. León animó a los jóvenes a tomar como ejemplo a los santos del calendario litúrgico de estos días: San Domingo, Santa Teresa Benedicta de la Cruz, San Lorenzo, Santa Clara de Asís. A todos ustedes, dijo, chicos que me escuchan, quiero recordarles que en estos días el calendario litúrgico nos presenta algunas figuras maravillosas de santos a las que invito a conocer mejor. El gran Santo Domingo, fundador de los frailes predicadores del sábado. El domingo, Santa Teresa Benedicta de la Cruz, Edith Stein, carmelita, asesinada en Auschwitz y copatrona de Europa. El lunes, San Lorenzo, diácono de la Iglesia de Roma. El martes, Santa Clara de Asís, que dejó una vida acomodada para seguir a Jesús, pobre y humilde, siguiendo el ejemplo del conciudadano San Francisco. Queridos jóvenes, le dijo el Papa, dejen entusiasmarse por estos ejemplares testigos del Evangelio.
4: Este 11 de agosto la Iglesia celebra la memoria litúrgica, entre otros, de Santa Clara de Asís, virgen del siglo XIII, fundadora de las Clarisas. Y precisamente de ella, de esta joven que abandonó las riquezas para seguir a Jesús, pobre y humilde, habló el Papa León XIV este domingo después de rezar la oración del Ángelus. Ante la presencia de varios grupos de jóvenes que llegaron hasta la Plaza de San Pedro para rezar con el Papa y al recordar su reciente visita a Asís, el pontífice invitó a los jóvenes a conocer mejor algunas figuras maravillosas de santos y santas que el calendario litúrgico nos presenta en estos días.
5: Ieri il grande San Domenico, fondatore dei frati predicatori.
0: Ayer el gran Santo Domingo, fundador de los frailes predicadores. Hoy Santa Teresa Benedicta de la Cruz, Edith Stein, carmelita asesinada en Auschwitz y copatrona de Europa.
5: Domani San Lorenzo, diácono de la Chiesa de Roma.
0: Mañana San Lorenzo, diácono de la Iglesia de Roma. Pasado mañana Santa Clara de Asís, quien dejó una vida acomodada para seguir a Jesús, pobre y humilde, siguiendo el ejemplo de su conciudadano San Francisco.
5: Cari giovani, lasciatevi.
0: Queridos jóvenes, déjense inspirar por estos testigos ejemplares del Evangelio.
4: Esta no es la primera invitación que dirige el Santo Padre a los jóvenes a dejarse inspirar por los testigos del Evangelio. Recientemente, en el videomensaje que dirigió a los participantes en la segunda jornada diocesana de la juventud, reunidos en la ciudad peruana de Cutervo, el Papa León XIV los invitó a no instalarse en la comodidad, ya que la Iglesia necesita de su rebeldía santa.
6: Jesús no los quiere jóvenes de sillón, adormecidos o instalados en la comodidad del siempre se ha hecho así. La Iglesia en Chote y Cutervo necesitan de su rebeldía santa, de su energía limpia, de sus ganas de transformar las realidades de dolor en espacios de esperanza. Sientan el llamado a ser misioneros en sus colegios, en sus universidades, en sus calles, en sus campos. Sirvan con alegría, especialmente a los más olvidados, porque ahí es donde se encuentra el rostro sufriente de Jesús.
4: Y a pocos días de la celebración de la solemnidad de la Asunción de la Virgen María, el Santo Padre encomienda a todos los jóvenes a la materna protección de la Madre de Dios.
3: Ante el fuerte terremoto que este lunes 10 de agosto sacudió distintas regiones de Colombia, los obispos del país elevaron su oración por las víctimas, los heridos y las familias damnificadas. El sismo de magnitud 7.4 afectó amplias zonas del territorio nacional, con daños reportados en ciudades y poblaciones, así como en templos parroquiales, hospitales, escuelas, viviendas y vías de comunicación. En un mensaje dirigido a los oyentes de Radio Vaticana y Vatican News, el cardenal Rueda describió la jornada como un momento de prueba, pero también como una ocasión para buscar puntos de encuentro en medio de la crisis.
7: Saludo cordialmente a todos los oyentes de Radio Vaticana y a los seguidores de Vatican News. Desde Bogotá, capital de Colombia, estamos compartiendo con la Iglesia Universal y con la humanidad el sufrimiento de este lunes 10 de agosto. Hemos tenido un sismo de magnitud 7.4 que ha afectado vastas zonas de nuestro país. Grandes ciudades y también pequeñas ciudades y poblaciones están afectadas. Templos parroquiales, hospitales, escuelas, viviendas, incluso las vías de comunicación se ven afectadas. Es un momento de prueba, pero llamamos también un día para que nosotros busquemos el punto de encuentro y así, como en medio de la crisis, en medio de las alarmas, se busca un punto de encuentro para salvar la vida, en medio de las dificultades de este sismo, en medio de la crisis que estamos viviendo, queremos buscar el punto de encuentro para seguir caminando juntos, para estimular y alimentar la esperanza concreta, creativa y solidaria. Es un momento de corresponsabilidad para que busquemos el bien común, para que superemos toda clase de divisiones y para que nos miremos con ojos de hermanos, de tal manera que la tragedia se convierta en una oportunidad para reconstruirnos, y no solamente para reconstruir los muros de nuestras casas, que debemos hacerlo, sino sobre todo para reconstruirnos desde el corazón como una sociedad unida, amada por Dios, iluminada por Jesucristo, con los valores del reino, con la fuerza del Evangelio, con la oración y con las raíces cristianas católicas de nuestra población colombiana. Es un momento para buscar el punto de encuentro. Que el Señor bendiga a los bancos de alimentos, especialmente el Banco de Alimentos de la Arquidiócesis de Bogotá, y a todos los voluntarios de los bancos de alimentos de todas las diócesis del país, porque este es un momento para que con nuestras manos, con nuestro corazón, con nuestra sabiduría, seamos capaces de ayudar a quienes lo han perdido todo con este sismo de este lunes. Que el Señor bendiga y acompañe a todos los que en los 5 continentes nos van a ayudar en este camino de reconstrucción. En el nombre del Padre, y del Hijo, y del Espíritu Santo. Amén.
3: Hasta aquí, amigos oyentes, con nuestra información. Gracias por haber estado en sintonía de Vatican News, Radio Vaticano. Hasta la próxima.
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0: Aquí Radio Vaticana, saludos, bienvenidos a Nota Eclesial, expresión de las buenas nuevas. Les saluda el padre Joan Pacheco. Queremos compartir hoy también el momento de dolor, tristeza que vive la población en Colombia, las zonas afectadas por el terremoto que han vivido este 10 de agosto del año 2026. Afectó amplias zonas del territorio nacional en Colombia, con daños reportados en ciudades y poblaciones, así como en templos, parroquias, hospitales, escuelas, viviendas, vías de comunicación. El movimiento, al momento, en los reportes oficiales de este 11 de agosto, en la mañana, hacen saber de más de 130 fallecidos y de unos 570 heridos y aún un gran número de desaparecidos. Nuestra oración, nuestro acompañamiento al pueblo colombiano, de manera especial en estas zonas que han vivido el sismo en Manizales, en Pereira, en Cali, en Bogotá, en la zona de El Chocó, que es principalmente el centro, el epicentro de este terremoto de 7.4 del día 10 de agosto. El Santo Padre, León XIV, ha enviado un telegrama firmado por el cardenal Pietro Parolin. Este telegrama es dirigido al presidente de la Conferencia Episcopal colombiana, y en el que el Santo Padre asegura vivamente apenado al conocer la dolorosa noticia del terremoto que ha afectado gravemente varias zonas de Colombia, causando víctimas y numerosas personas heridas, así como graves daños materiales, incluso a muchas iglesias. Dice el telegrama, el Papa ofrece sufragios por el eterno descanso de los fallecidos y eleva al Señor sus oraciones por la pronta recuperación de los afectados por esta tragedia. También pide, se ha transmitido el pésame a los familiares que en esta hora de profundo dolor lloran la pérdida de sus seres queridos. De igual modo asegura su cercanía espiritual y manifiesta su gratitud a cuantos con generosa entrega trabajan en las labores de búsqueda, socorro y asistencia a los damnificados. Finalmente los encomienda a la Virgen María, pidiendo al Señor que derrame sobre el querido pueblo colombiano los dones y la fortaleza espiritual y la esperanza cristiana, y les imparte de corazón la bendición. Son las palabras del Santo Padre, de cercanía espiritual para con el pueblo colombiano. Y queremos también expresar nuestra cercanía conversando con nuestros hermanos en la iglesia colombiana. Hoy vamos a conversar con Monseñor José Miguel Gómez Rodríguez, arzobispo de Manizales, para que nos comente sobre la situación que están viviendo en Colombia luego del terremoto, cómo puede describir lo que han pasado en las últimas horas en Manizales, en Pereira, que también sabemos que es también una de las zonas afectadas, esta arquidiócesis y sus diócesis sufragáneas, y por eso tenemos su comentario. Le damos la bienvenida a Nota Eclesial en Radio Vaticana y Vatican News.
10: Muchas gracias, muy bien, muy buenos días y Un saludo muy cordial para todos. La situación que se puede describir hasta ahora es una situación de cierto caos en cuanto a los lugares afectados, pero también de gran resiliencia y esperanza. Todo el mundo está pensando en comenzar a reconstruir. Por ahora, lo vivido con el terremoto fue demasiado impactante. Esta es una zona de sismos y por lo tanto no es tan extraño que de vez en cuando se sientan temblores, pero este fue un temblor con una violencia muy particular que parecía que fuera a tumbar absolutamente todo lo que estuviera edificado sobre la tierra.
0: Monseñor, ¿y cuáles han sido los daños más notorios allí en Manizales y las poblaciones de su arquidiócesis?
10: Bueno, Manizales y las poblaciones de la arquidiócesis de Manizales tuvieron afectaciones serias en cuanto a viviendas y, por supuesto, en lo que a nosotros atañe más directamente, en templos y casas de sacerdotes, casas curales. El reporte que tengo todavía es preliminar porque las comunicaciones ayer fueron precarias, intermitentes, pero he estado hablando con los sacerdotes uno por uno. Hay una proporción que no sé cómo estimar todavía, pero creo que la mitad de los templos resultó con afectaciones serias. Ninguno totalmente caído, pero algunos que van a necesitar intervenciones muy importantes. En particular, la imagen emblemática de todo esto fue la Catedral de Manizales, un símbolo muy importante de esta región del país, de un estilo neogótico que padeció seriamente, y una de sus torres auxiliares, una de sus torres alternas, se cayó, quedó recostada sobre la estructura principal del templo. Estamos esperando evaluación por profesionales porque por ahora esa zona está restringida a la gente e incluso a los sacerdotes.
0: ¿Y cómo ha sido la respuesta, el operativo de ayuda a las personas afectadas por el terremoto por parte de la iglesia y seguramente también de las autoridades?
10: La iglesia inmediatamente activó por medio del Banco de Alimentos su disponibilidad para el auxilio, pero gracias a Dios la arquidiócesis de Manizales es un baluarte de fe y de una manera simultánea, digamos también incluso movidos por espíritu de caridad y solidaridad cristianas, muchas personas se pusieron listas, se pusieron atentas para comenzar a ayudar. De hecho, ya la gente buscó también el Banco de Alimentos para comenzar a hacer algunas donaciones de carácter urgente e inmediato. Pero debo decir que también las autoridades civiles reaccionaron inmediatamente, por supuesto, primero con los damnificados que perdieron sus casas y con las construcciones destruidas, pero me dio mucho gusto escuchar de labios del señor alcalde de la ciudad el interés por colaborar en la cuestión de la evaluación de los daños de la catedral y en ayudar en la consecución de fondos, porque realmente muestra que todos estamos palpitando con el corazón al mismo ritmo, es decir, queremos que los que sufrieron y los que van a padecer durante meses el rigor de estas cosas sean bien atendidos, pero también que todos los fieles tengan sus templos al día y se puedan reunir y estar bien en sus oraciones y en la alabanza divinas.
0: En cuanto a desaparecidos, todavía hay desaparecidos, estiman todavía en búsquedas en los lugares donde han tenido edificaciones caídas.
10: En Manizales no, pero sí me parece que en números en cuantía menor, en Pereira, que es una de las diócesis sufragáneas de esta arquidiócesis de Manizales, y no sé si en Cali, pero en Manizales Si hubiera algún desaparecido, lo están buscando frenéticamente. Anoche, cuando oí los últimos reportes, no mencionar.
0: Monseñor, ¿cuáles son las principales necesidades en este momento para las poblaciones afectadas, tanto allí en Manizales como de los reportes que ha recibido de las otras ciudades en Colombia?
10: Pues de lo que conozco, para los damnificados que perdieron su casa, vivienda y alojamiento en la ciudad de Manizales, hubo inmediata disposición de coliseos y lugares de deporte para acoger las personas, pero también una gran solidaridad de los parientes y amigos de todos los que ahora por precaución tienen que esperar a que sus edificios sean revisados por profesionales competentes antes de volverlos a ocupar. Que esto hace que el número sea más grande que las casas realmente caídas. Así que, por lo pronto, lo que yo vi en Manizales como tal es que, además de lo dispuesto por el gobierno municipal en lugares públicos, también se estimuló la solidaridad y la misericordia de la acogida de las personas que iban a tener que buscar también esos otros albergues. No tengo reportes concretos de lo que hay en las otras ciudades afectadas, pero sé que en todas partes se ha dispuesto. El segundo renglón de necesidades es, por supuesto, la alimentación para estos primeros días, porque seguramente va a hacer falta, por lo menos en algunos casos, y aunque haya tantos signos de solidaridad, va a hacer falta un poco de atención en algunas cuestiones de alimentos. Por eso creo que el Banco de Alimentos tendrá un protagonismo especial. Y ya después, la dotación de las personas que perdieron las cosas, como anécdota que es triste, pero muestran en qué grado de comunión estamos con nuestra gente, los sacerdotes de la catedral. Allí hay en la atención pastoral de la parroquia y otros dos residentes, no tienen permiso de entrar ni siquiera por su ropa a la casa, precisamente mientras esperan las revisiones de rigor. Entonces, en esa situación hay muchas personas que inmediatamente tienen que resolver algunas cuestiones de tipo personal, pero que seguramente con el correr de los días van a estar un poco mejor.
0: Monseñor, hace unos minutos el Papa León ha enviado un telegrama de cercanía ante la tragedia del terremoto, manifestando su oración por las vidas que se han perdido, por las familias que están sufriendo, por los trabajos que se están realizando y que se deben realizar. ¿Qué significan estas palabras para el pueblo colombiano?
10: Significan una bondad y una cercanía paternales que aquí, en particular en este pueblo colombiano y en esta región del país, se experimentan como una ayuda, una compañía del mismo nuestro Señor Jesucristo, pastor de su iglesia, y como un aliciente para seguir adelante.
0: Monseñor, y finalmente le pedimos pues su mensaje de esperanza y también el llamado a la solidaridad.
10: Muchas gracias. Pues en estas circunstancias y lo que vivimos en el día de ayer, de momentos que son verdaderamente aterradores, lo que queda en el alma inmediatamente después de ocurrido el evento es el deseo de que los que están padeciéndolo en su propio cuerpo, en sus bienes o en sus familias, reciban atención inmediata. Es mucho sufrimiento. Y en segundo lugar, el deseo de comenzar a reconstruir inmediatamente, a pesar de que todavía se estén recogiendo escombros, hay el deseo de salir adelante, de poner las cosas otra vez en sus justas proporciones y reforzarlas inclusive. Así que el mensaje de esperanza va por el lado de lo que el corazón humano siempre tiene y anhela, del deseo de un mundo mejor. Y lo ponemos en manos de Dios, Desde el primer momento invité a mis fieles y a los sacerdotes a ponernos en las manos de Dios y a esperarlo todo de Él, y confío que Dios proveerá, que no nos faltará la ayuda de la Iglesia, que siempre es madre también, y aquí estamos entonces tratando de alabar y bendecir al Señor también en estas circunstancias.
9: Nota eclesial con el padre Joan Pacheco en Radio Vaticana y Vatican News.